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1: Ahí estaban sonando Tres Mampanos en la Reina 98.6. Les hablo de la voz de Noribán Villazón. Ese clásico al lado del maestro Beto Villa.
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1: En el año de 1991 hicieron una producción llamada La Compañía.
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1: Del lado B del LP estaba esa canción llamada La Fuerza del Amor, de la autoridad del maestro Iván Ovalle.
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1: 1991, primer mampano de la noche en la reina, la emisora del vallenato.
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1: De 1991 a 1990 era la segunda canción que le entregaba el maestro Iván Ovalle al binomio de oro, a Rafael Israel. Esa canción que lleva como título Cualquier momento es preciso para amar. 1990, de fiesta con el binomio.
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1: Estaba del lado B, la primerita del lado B.
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1: Era la segunda canción, como les dije, que le entregaba Iván Ovalle, porque le había entregado primero El amor es más grande que yo.
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1: 1990 y nos vamos a...
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1: A 1992, con los hermanos Zuleta, Poncho y Emiliano. Esa canción es de la autoría de Juancho Royce. Juan Humberto Royce la escribió, se la entregó al Pulmón y Emilianito en un álbum llamado Mañanitas de Invierno. 1992, ese clásico estaba del lado A. Busqué el álbum para que vea.
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1: Tres mampanos.
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1: Bueno, Silene Robles, ya vamos con el tema del día. Tema del día.
3: Oiga, sí.
1: A ver.
3: Le cuento que hoy, 29 de septiembre, se conmemora el Día Mundial del Corazón.
1: ¡Ay, Dios mío!
3: Pero no ese corazón que siente que se enamora, ¿no? El corazón de
1: el
3: que bombea
1: no.
3: sangre.
1: ¿Pero usted qué cree que ese no siente? ¿Usted no le ha dado el dolorcito aquí cuando...?
3: Un infarto, ojo.
1: No. Es muy diferente.
3: Ah, usted me está
1: hablando
3: de... ¿Usted
1: no ha sentido decir que se lo oprime como el pecho, así?
3: Ay, sí.
1: Y le estoy hablando de la gripa tampoco. Sino... Dice, yo he escuchado muchas cosas sobre ese tema del corazón, que es un órgano simplemente, pero yo soy de los que dice que sí duele, que sí se siente.
3: Babla.
1: Ey, usted, ¿por qué es así?
3: Babla.
1: Me está dañando el momento, hombre.
3: La inspiración.
1: Sí, totalmente.
3: Bueno, sí, porque usted casi no es romántico aquí.
1: Usted sabe que yo me quedo callado.
3: Usted es malo hablar.
1: Por abajito.
3: Oiga, pero sabe una cosa, hablando del Día Mundial del Corazón, esta fecha es muy importante porque la Federación Mundial del Corazón busca generar conciencia sobre las enfermedades cardiovasculares y la importancia de cuidar la salud cardíaca, sobre todo en estos tiempos donde estamos, mejor dicho, la comida rápida, la comida chatarra.
1: El estrés.
3: También.
1: El mal pensar. El estrés, la economía, que a veces a muchos no les va bien.
3: Total.
1: Y también está la otra parte, la emoción alta.
3: El cuando calor.
1: El calor también. Y cuando usted se emociona demasiado.
3: Ha pasado. Los partidos del Junior.
1: Partidos, por ejemplo, exacto, de la selección. Momentos de alto.
3: De emociones muy fuertes.
1: De emociones muy fuertes, como los partidos de fútbol. Como ver a alguien que tal vez no esperabas en cierta situación, también te puede afectar el corazón, ¿verdad? ¿Y cuántas personas no han fallecido últimamente por el tema del corazón? Y se dice que a ciertas edades las personas están propensas a sufrir del tema del corazón. A ciertas edades.
3: Y ahora con tantas cosas.
1: Yo creo que yo pasé por ahí.
3: ¿Cómo va a ser?
1: No, es que hablan de los 38, 39, 40.
3: No, ya usted está viejo.
1: Sí. No, pero ya pasé por lo menos, ¿no?
3: Bueno, sí. Usted menciona algo y es que muchas personas fallecen por problemas en el corazón, y en la Federación Mundial del Corazón reporta que al año mueren más de 20 millones de personas por enfermedades cardiovasculares. Entonces hay que prestar la atención a cuando siente el dolorcito, cuando siente.
1: Eso avisa, ¿no?
3: Sí,
1: eso va avisando.
3: Eso va avisando.
1: Sino que en medio del trabajo, en medio del estrés, las ocupaciones, ¿cree que es otra cosa?
3: No, que me duele. No, tengo el brazo caído. Un brazo caído es sinónimo de ir al médico, hacer. Por eso siempre recomendamos hacerse sus chequeos, vaya al médico, no le tenga miedo. No, que eso se demora, no. Piérdale el tiempo, es su salud.
1: Por eso el cacique de la Junta, Diomedes Díaz, que siempre, ese gran filósofo musical, nos tenía una canción para todos. ¿Verdad?
3: La verdad es que sí, no es por nada.
1: Si se pone a analizar, Diomedes tenía siempre algo.

0: Hombre, cacique, a mí también me pasó lo mismo, cacique. Todos pasamos por ahí, cacique. Todos pasamos por el pedacito, cacique.
1: Total. Si Pitágoras era tan bueno, ¿por qué no dijo esto?
0: Que exacto, dijo, totalmente,
1: me
0: así es.
1: Dios me dé.
0: Hola, hola.
2: Hola, May.
0: Buenas noches.
2: Buenas noches. Nena, un poco perdida, pero aquí estoy. Papi, ven acá. O sea, yo te voy a preguntar algo.
0: Ajá.
2: ¿Por qué a otros lo llamas? A mí ni siquiera, May. Tú sabes que yo he hecho todo para enamorarte. Mi negro consentido se llama May Hernández.
0: No, no.
2: Llámame. Llámame.
0: No, pero.
2: Escríbeme.
0: No, pero.
1: ¿Qué pasó?
0: No, pero estamos participando en un tema, a menos que quiera ser parte del tema.
1: Yossi Esteban tiene un buen corazón.
0: Si nos dice la nota de voz que quiere ser parte del tema del corazón, yo la llamo, no hay problema.
1: Está bien.
0: La llamo o lo llamo, no sé.
1: ¿Sabe una cosa? Óigame. ¿Sabe una cosa? Independientemente.
0: Respeten. Respeten. Ya. Ya.
1: Oiga. Mire que Yossi Esteban tiene un buen corazón, ¿sabes?
0: Sí.
1: Sí, señor. Y le voy a decir por qué. Porque. Es ella o él se alegra por sus logros, porque usted le vaya bien, porque ajá, esté feliz, esté contento.
0: ¿Qué más, Pabé?
1: Ay,
2: llámame, llámame. Sabes que contigo los temas sobran.
1: Mejor dicho.
0: Entonces, ¿le hacemos la llamada?
1: Ya,
0: que pero
1: ya,
0: usted
1: ya
0: habla con él.
1: ¿Usted por qué no quiere
0: hablar?
1: No,
0: yo lo voy a saludar.
1: Ah, está bien, dale, dale. Pero hable usted. Lo va a llamar es a usted.
0: Va, ahí va. Vamos a llamar a Yossi. Tantas notas de voz que nos manda. Vamos a llamarlo.
2: Mi amigo el corazón.

0: ¡Misterio!
1: No, no, no.
2: ¡Ay, qué lindo!
1: Yossi, ¿cómo estás, Yossi? Bienvenido, a, bienvenida a la reina.
3: Buenas noches, mi amor, alegre, contenta. ¿Sabes, Mike? ¿Cuánto estás?
1: Bien, aquí estoy con Lena, con Silene.
2: Hola, mi amor, ¿cómo estás?
1: Ajá. Anda. ¿Hola?
2: O sea, que se fue.
3: Ay, no por Silene.
2: Ay, ¿por
1: pero
2: qué?
1: Salud.
2: Pero qué? Yo creo que ya está celosa. Tranquila, amiga, que eso es tuyo.
1: No.
4: Y que se le moja la batea.
1: Respeten. Ya, qué pena contigo, yo sí.
3: Mira, Magi, yo te voy a decir algo. Disculpa que llore. Ella tiene una gran ventaja porque ella está ahí a tu lado. Tú no sabes lo que yo voy a Soledad y volteo San Antonio, ya yo no sé, me va a voltear Soledad completa.
2: Pero yo sí, hoy tuviste una oportunidad, o sea, hoy estás hablando con él por una llamada. ¿Eso cuándo te había pasado?
3: Ay, mía, si tú supieras que yo el sábado me desperté de dolor distinto y lo vi, pero fue muy difícil llegar. En Adolio Mérez, pregúntale.
2: Eso fue verdad, Mike.
1: Oye, no le entendí lo que estaba diciendo.
2: Ay, Mike, no sé.
1: Que no se le escucha muy bien. Tiene que acomodarse un poquito ahí el celular, por favor. Ajá, ¿quieres hacer parte del tema que estamos hablando hoy, el corazón con Silene?
2: Pero si usted le acaba de romper el corazón.
3: Claro, nene.
1: Yo sí, yo no he hecho nada.
2: Se está burlando de sus sentimientos, de sus emociones.
1: Ajá, entonces.
3: ¿Puedo hablar, May Hernández?
1: Sí, habla.
3: Mira, tú muchas veces dices que tú has sufrido bastante del corazón. Ajá. Yo a ti te he dicho que aquí tienes una admiradora que ha hecho y lo que no ha hecho lo haría por ti, nene. Yo te pongo el mundo, si quieres hablo con tu mamá, voy a tu casa, no sé, con Richie. Dime.
1: No, pero es que no estamos hablando de eso. Estamos hablando de los temas del corazón.
3: Sí, porque tú pones a sufrir al mío, ¿te parece?
1: No,
3: poco?
1: No. Y yo no he hecho nada.
2: No, May, no. Pero ¿cómo va a hacerle ese desplante a
1: yo?
2: No,
1: yo no le he hecho ningún desplante, me da mucha pena contigo.
2: ¿Cómo que no? Claro que lo estás
1: haciendo. ¿Qué vas a decir acerca del tema del corazón que ibas a compartir con Yosisteo?
2: Que Yosi tiene un muy buen corazón. Uh-huh. Empezando porque, independientemente de todos sus desplantes, ella siempre te escucha. Bueno, ella, no sé. Siempre te
3: escucha. Ella, mi amor.
2: Está bien, mi amor. Ella. No se burles, Mike. Por favor. Ella siempre te escucha.
1: Ya. Qué pena.
2: Así
1: yo
2: le
1: sí.
2: Hagas daño, está ahí.
1: Esos son los Miguelitos, juicio. Ajá.
3: Entre más malo trate él, más estoy ahí. Yo te voy a decir, por algo soy masoquista por May Hernández.
2: Oiga, pero sabe una cosa, yo sí, yo le voy a decir algo. Ajá. Que tener un buen corazón no significa que tengan que abusar de usted, de su buena generosidad, de sus sentimientos. Mire, uh-huh. Que aquí se está burlando, Mike.
1: No, yo no me estoy riendo.
2: Usted se está...
3: Hay una canción que ustedes ponen que dice que Cupido me está haciendo tanto daño a mí. Cupido no ama a ti ni a mí, no voltea a ver, nene, eso es una señal, despídete.
2: No, yo creo yo sí que ahí no. Yo creo que tú vas a terminar con el corazón roto.
3: No me digas que
2: sí, sabes que porque es que una de las cosas es que tienes que no ignoren las señales. Mike se ríe, Mike se burla. Él no está interesado. Y cuando alguien no está interesado en ti, créele.
3: Vamos a hacer algo. Yo sé que si yo voy a la emisora, él me va a aceptar.
2: No, hombre, yo no creo. Yo creo que no. No. Ajá. Confundas atención con amor. Porque de verdad, Mike está ahí, sí, él te escucha, pero es que él no está atento a ti, a tus sentimientos, a tu corazón. Por favor, yo no te quiero ver sufrir. Yo no quiero verte sufrir. Y además él no es recíproco contigo. O sea, eso que tú sientes.
3: Te regalé suéter de Junior.
1: No.
2: ¿Cómo así?
1: No, nada.
3: Eso lo mandé yo. Yo se lo mandé a preguntar al vigilante.
1: No, pero yo no sé a quién se lo entregaste. Sería Mike Fajardo, a mí, ¿no?
2: No se burla.
1: Yo creo que se lo entregaron para Mike Fajardo, emisor Atlántico, a mí no.
0: ¿Qué pasa,
2: bebé? Yo sí, no, definitivamente aquí no es. No confundas. O sea, no abandones tu vida por estar detrás de un hombre que no te quiere.
3: Yo sé que en el fondo sí, pero que me... Oye, yo tengo una pregunta. Ahí es que me tienes que entrevistar, es May, ¿no tú?
2: Oye, tras que yo te estoy ayudando para que este hombre no se siga burlando.
1: Ahí viene, vuelve y pregunta ahorita.
2: No. Ni más.
1: Josy, gracias por el momentico, ¿viste? Chao. Ya le dimos la oportunidad, ni modo.
2: No, ya. No quiso que entrar en razón.
1: Exactamente.
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1: Jorgito Celedón, se llama Me Voy de Ti.
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1: Vamos con un par de canciones y ya volvemos con Frente a Frente.
2: Sí, señor.
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0: ese par de canciones, ese par de canciones en La Reina. Me voy de ti, Jorgito Celedón. Ella tiene todo, Fabián Corrales, al lado de Juan José Granados. 736, es el emisor del vallenato. Buenos clásicos románticos, se acaba el mes del amor y la amistad.
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0: Mamá, si ya no te dieron regalito de amor y amistad, ya. Ya no hay nada que hacer, ya mañana termina. Termina septiembre.
2: Bueno, pero de las brujitas.
0: Mamá, si ya, si no jugaste amigo Dulce, ya.
2: No, ya, ya, pero.
0: Ya ni modo, ya, pero. Ya.
2: Este año no fue.
0: No, ya.
2: Tocará mirar si uno se mete debajo de la mesa en diciembre para ver si el otro año quizás.
0: Sí, sí, sí. Ay, esperando aquí el regalo dulce. Yo creo que ya se... El helado hasta se derritió.
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0: Mucha gente está celebrando hoy un añito más de vida. En sintonía con la reina. Le estamos deseando feliz cumpleaños de manera muy especial al compadre José Navarro, de parte de la esposa, de parte de los hijos y bueno, de parte de toda todita la familia. Para José Navarro anhelamos salud, vida, muchas bendiciones por montones. Feliz cumpleaños, compadre. Desde la reina te decimos con cariño.
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0: ¿Quién más está celebrando un añito más de vida? A ver, por acá. Le decimos con mucho cariño. Hoy felicitamos de manera muy especial por partida doble. Feliz cumpleaños para Marta Payares y también para Giancarlos Bocanegra, allá en el municipio de Santo Tomás, por partida doble. Así me dijeron May, mi mamá y mi hermanito de cumpleaños en el día de hoy. Felicitado especialmente de parte de toda la familia. Muchas felicidades, doña Marta, y también para el compadre Giancarlos. Que Dios los bendiga grandemente y sírvalo, compadre.
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0: Bueno, ¿qué dice Sandrita por acá? Hola.
2: Compadre, claro, claro. Complace otra vez a Elena.
0: ¡Ah, y de paso
2: me regala la canción Posesión de las Estrellas Vallenatas. Ay, amor, amor.
0: Sí, pero no se vaya tanto. No se vaya
2: tanto. Y la que me va a complacer. Si el oyente Sandrita Osorio y su comadre, borracho.
0: Bueno, comadre, bueno, comadre. Ayer no la pude poner.
3: Cualquier hombre en amor. Pero hoy sí.
0: Hoy sí.
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0: Por eso digo.
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0: Quiero saludar también de manera muy especial a la comadre Marta Almeida, que es una fiel oyente de la reina. Una fiel oyente de la reina, la comadre Martica Almeida. Saluditos también para su amiga Yuris, la reina del aguacate, que en esta mega hija la reina. Para ese par de mujeres, gracias por la sintonía. Hombre, como siempre ahí, escuchando a la reina puro ping pong pan. ¿La puedo poner completica ahora sí?
3: Adelante.
0: Bueno, y vamos con un frente a frente apenas termina la canción, ¿ok? Ah, no, me perdona porque vamos a hablar de deportes ahorita en minutos. Viene Omar Barros en instante, no se muevan.
3: Eso es cierto.
0: ¿Sí, por qué?
3: No, de aquí pensando en voz alta que a veces se va para otros lugares.

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1: Bueno, Silena Robles, frente a frente. A ver, ¿con qué vamos hoy?
2: Oiga, hoy voy con una canción del gran Martín Elías. Oiga eso.
1: Sí, pero
2: ajá. Para el que esté despechado, ah, sí, pero... para el que quiera decir, oye, ¿sabes qué? Muy bonito todo, pero esto ya no va. Ya tú estás cancelado de mi vida, cancelado de mi vida. Adiós, vete, chao. Descansa. Oye, una composición de Rolando Ochoa, del álbum Imparables, lanzado en el año 2015.
1: ¿Que está nervioso o qué?
2: Oiga, no, sabe que estaba sacando la rabia, entonces. Ajá. Ajá. A ver, ¿con qué va usted?
1: ¿Cómo?
2: ¿Con qué va usted?
1: O sea, su canción es cancelada de mi vida. Por esta ley es que voten por esta canción. Manda la nota de voz al WhatsApp de la reina si te gusta esta.
3: Y mande por un tubo a la que por ella daba la vida. No tiembla el pulso esta vez. Yo te digo lo mismo, que estás cancelada de mi vida.
1: Y yo.
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1: Y yo voy en el frente a frente con esta canción que se llama Aunque Después Me Duela.

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0: gusta.
1: ¿Cuál quieres que suene? Aunque después me duela o cancelado de mi vida. ¿Cuál de las dos? Así que vota. Vota. Déjanos tu voto en la reina.
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1: Quiero saludar al compadre Melvin, al popular WA, el popular Mano Chiquita. A esa hora pegadito a la reina 98.6 en Alboraya, ¿cierto? Debe estar en la terraza mirando lejos.
3: Usted está diciendo que él no hace nada.
1: No, la barriga un poco crecida. Uy. Y regularmente sin camisa en la puerta de la terraza.
3: Respete, por favor, respete, señor Mano Chiquita.
1: ¿Te imaginas ese espectáculo, ah? Sin camisa en la puerta de la casa, escuchando a la reina. Un tintico. Sí, un tintico.
3: Sí, sí,
1: para el calorcito. No puede fumar, pero ajá, él es atrevido.
3: Ah, él, como siendo él.
1: Omar, te baja.
4: Un saludo para Mano Chiquita. Que pronta recuperación para él. Siempre está en los 98.6. Gran amigo de Melvin.
1: Sí, vea, señor.
3: Señor Mano Chiquita.
1: Mano Chiquita, el popular WA. WA. O Melvin, como le quieran decir. Tiene tres.
3: Tiene muchos apodos, de que nosotros lo, muchos estilos.
1: Le decimos con cariño tantas cosas a él.
4: El claro, hombre humano.
1: Claro, que mañana aparece. Bueno, ¿votas por quién? Aunque después me duela. Omar, ¿a ti cuál te gustaría?
3: Pero ¿por qué le pone primero la suya? No sea vivo.
5: Es muy difícil.
1: Aunque después me duela de Silvestre o... Cancelada de mi vida de la señorita Elena Robles, que la está programando.
3: Omar, yo, tantos años de amistad.
4: Yo voto por la de Sile.
1: La de Sile.
3: Ay, qué lindo.
1: Cancelada de mi vida, 1-0 entonces ya.
3: Ya, cuéntale, Omar.
1: Ya empezamos, claro, ya.
3: Pero perfecto, excelente, dale, muy bien.
6: Aunque después me duela.
1: Aunque después me duela, ahí está, lo siento.
3: Vamos Silene. 1-1.
1: ¿Esto va cómo?
3: 1-1.
1: 1-1, ok.
5: Es...
7: May, buenas noches, aunque después me duela.
1: Disculpa, ¿cómo va esto? No, que Omar sea el jurado, por favor.
3: Ok, ayer
1: como Paul. ¿Va cómo?
4: Va 2-1.
1: 2-1.
3: Perfecto, vamos a ver si usted me gana hoy.
6: Silena Robles, cancelada de mi vida, mi amor.
3: Eso, mi amor, gracias.
1: ¿Cómo va esto?
4: 2-2.
1: 2-2, ok.
8: María Celeste, yo.
9: Vos hermosa. Vos hermosa, aunque después me duela.
1: ¿Cómo va esto? Disculpa.
3: Bueno.
4: 3-2.
1: 3-2.
3: No puede ser. No soy
10: tan frágil. May, buenas noches, May. May, cancelada de mi vida, papi. Ahí no hay que pelear con Martinería, Martinería. Martinería, puede estar Silvestre donde quiera, pero para mí Martinería es el mejor.
4: Tres iguales.
10: Cancelada de tu vida.
1: Opiniones respetadas, ¿ok?
8: Sí, okay. Claro. María Celeste, yo. La bendición.
11: Aunque después me duela, aunque después me duela, yo, May, aunque después me duela.
1: ¿Se te perdió el voto o cómo va?
4: 4-3.
1: 4-3, no, ganando.
4: Señor. Aunque después le duela.
3: Ah, usted me está diciendo eso a mí.
9: Hola, buenas noches, May. Difícil decisión. Eso es una grosería, pero me voy por cancelada de mi vida.
3: Ahí estamos.
4: 4-4.
1: El primero que llegue a 10 gana. Y suena la canción.
4: Se gana un perro caliente.
1: Y se gana un perro caliente, así es.
3: Pero, o sea, como ay,
6: aunque después me duela.
1: Aunque después me duela, ¿va cómo?
4: 5-4.
1: 5-4, ¿qué va ganando?
4: Aunque después le duela.
8: Como tú creíste. Pues nuevamente andas equivocado con el que supo.
1: A ver.
12: Cancelada de mi vida, May.
4: Vea,
1: ¿cómo va la cosa?
4: 5-5.
1: 5-5 hasta el momento.
3: Okay.
4: El próximo lunes día sigue con Barranquilla.
1: Oiga, sí.
4: 5 de octubre.
11: Aunque después me duela, aunque después me duela, yo, May. Aunque después me duela.
4: 6-5.
3: No, no, no.
4: Llegó Ronnie de la voz.
3: ¿Dónde están los martinistas?
6: Hola, May, aunque después me duela de Silvestre.
4: 7-5.
1: Ajá, voten, ¿cómo va la cosa?
4: 7-5.
1: 7-5, ¿7 para quién?
4: 7 para aunque a usted le duela.
1: ¿Y? 4 para
4: 5. No le quite.
1: Ah, 5 para.
3: Ya, ya vi. Él es así. Él es así.
13: Hola, May, cancelada mi vida, cancelada mi vida.
4: Martín Elías.
1: 7-6. 7-6,
5: ok. Poder olvidar lo que.
1: Aquí está. Por ejemplo, mi compadre Ricardo Viaña, el esposo de nuestra querida compañera Oro Dolis.
3: Dolly, ajá.
1: Ahí está Richie Viaña, a ver qué dice Richie. A ver, Richie.
14: Hey, May, aunque después me duela.
1: Aunque después me duela.
3: Hombre, Dolly, no, cambia el voto.
4: Sí,
1: es que Dolis lo pellizcó y le dijo, vota por Mike.
3: No, yo no creo. Yo no creo. Dolly, por favor.
8: María Celeste, yo, las bendiciones de Juli.
1: A ver.
0: Cancelada de mi vida. ¿Cómo bella, vamos? Cancelada.
1: Se te perdió. Se te
4: señor. 9-7.
1: ¿Ah?
4: 9-7.
1: 9-7. ¿9 para quién?
4: Aunque. No, para ver.
3: Ya, ya, ya, ya, ya, ya se enredó. No, no, no, no, se enredó. Se enredó.
4: 8-8-8.
1: Ajá.
0: Ahora que sí, Mayer Hernández, cancelada de mi vida.
1: Cancelada de mi vida.
4: 8-8.
1: De 8-8. Decía Jairo Pava. 8-8.
15: Hola, Silena, mi vida. Dios te bendiga.
4: Uy, ¿cómo?
15: Cancelada de mi vida.
3: Ay, mi amor, gracias.
4: Cancelada de mi vida, 9.
3: Ay, Dios. 8,
4: aunque usted le duele la
1: ¿cómo vamos?
4: 9-8.
1: 9-8 va ganando.
4: Va ganando, cancelada.
1: Va ganando. O sea, si el próximo voto es para usted.
3: Gano yo.
1: Gana, listo. Gana. Mande la nota de voz. Nos falta una. Oye, ya no mandaron más notas de voz.
3: Ay, qué casualidad. No me diga actualice. Actualice claro. El WhatsApp.
0: May, cancelada de mi vida.
3: ¿Cómo? Repítala, repítala.
4: Vamos, perro caliente.
1: Listo, muy bien, ganó.
3: Martín es Martín.
1: Oye, ayer ganó también.
3: Y hoy también.
1: Ah, caramba, que vivan las mujeres, ¿no?
3: Pero por supuesto.
1: Aquí está Martín Elías, se llama Cancelada de mi vida. 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
1: ¡Anda! No, pero no estamos en carnavales, cacique. No estamos en carnavales ahora, ¿no?
2: Yo vine fue eso, por hacerlo a todos. Vamos a pasear. ¿Qué dices?
3: Es mía.
1: Oh, cacique, esto es deporte, por favor, hombre. Llegó Omar Barro por acá con los deportes.
4: Reciban de parte mía.
1: Anda.
4: De una manera especial.
1: Mañana hay un sabor en Barranquilla espectacular, Omar. Sobre todo por ese partido que se viene, ¿ah?
5: Muy buen partido, así que vamos a estar de primera fila en De Mañana con la Reina desde ahora y hasta mañana. Buen partido, Junior ya está en Medellín a las 8 en punto frente a Atlético Nacional. Este partido corresponde a la tercera jornada de liga. Junior con dos victorias consecutivas intentando conseguir la tercera y mantenerse con las aspiraciones, mi querido May, de estar en cuadrangulares semifinales del fútbol colombiano.
1: Pero la expectativa está sobre todo por ese duelo de dos grandes que van a estar en esa cancha, que es lo que suponemos, tanto Teo Gutiérrez por un lado como James Rodríguez por el Atlético Nacional, ¿no?
5: Sí, y han hecho muchos memes con esto, ¿no?
1: Exacto, porque, bastante.
5: Yo creo que han hecho la promoción del partido con todo lo que se vivió en Selección Colombia y con ellos, con James y con Teófilo.
1: Ahora lo que falta es que ninguno de los dos salga jugando de inicialista.
5: Bueno, vamos a ver qué dicen mañana los técnicos al final, pero...
1: Sí, no.
5: No, puede ocurrir.
1: Puede pasar.
5: Acuérdense que los técnicos en cada partido manejan su estrategia.
1: Sí.
5: Y sería bueno. Vamos a ver, lo que sí es que Junior está en un momento interesante porque... Lo que podemos percibir es que Viera y su idea de juego ya ha sido asimilada por los jugadores. El que hayan ganado le da aún más confianza a ellos. Y lo que dijo David Caicedo en las últimas horas, que ellos ven a Sebastián todavía como el capitán y por el hombre por el que ellos se matan en el campo, te da una unión interesante de grupo que ojalá se refleje mañana, por supuesto, para todos.
1: Bueno, tendremos arquero suplente.
5: Sí, Mauro Silveira.
1: Mauro Silveira, ¿qué le pasó?
5: Mauro Silveira, en el choque que tuvo en el partido anterior del sábado, tuvo un tema ahí a nivel nasal, tuvo una pequeña conmoción cerebral, es de cuidado, tiene que, por supuesto, guardar reposo, recuperarse, para que los médicos puedan avanzar con su proceso. Va a jugar Jefferson Martínez, que es el segundo arquero, y Jaime Acosta ha viajado para convertirse en el arquero suplente mañana frente a Atlético Nacional.
1: Bueno, mañana entonces por televisión vamos a tener la oportunidad de ver el partido.
5: Claro que
1: transmisión
5: sí.
1: Transmisión por Emisor Atlántico también.
5: Claro que sí, Emisor Atlántico transmite a partir de las 7:30, el partido es a las 8. Y confiando en que, porque Junior tiene este duelo de mañana y el domingo jugará en Bucaramanga. Y vienen dos partidos de visitante.
1: Dos partidos duros, ¿ah?
5: Duros. Pero esos son los retos que Junior está acostumbrado a tener y, por supuesto, a superar, y ojalá así sea.
1: Bueno, mañana lo que tenga que pasar, que por lo menos un empate también nos ayuda ahí. Yo sé que la gente quiere una victoria.
5: Lo ideal es la victoria, pero igual estamos frente a un gran rival, no se puede olvidar eso. Pero el sabor sería muy bacano que Junior le gane a Nacional, porque la gente está... De verdad, hay un ambiente en Barranquilla de que Junior le gane a Nacional mañana.
1: La gente va a salir a verse ese partido.
5: Eso tiene un sabor, un ingrediente muy, muy interesante. Y yo sé que mañana la gente va a estar muy pendiente de ese velo. Déjeme decirle dos cosas muy rápidas. Una, que hoy en la Nation League España dio exhibición de fútbol con Lamine Yamal y le ganó 4-1 a Croacia. Y el otro tema internacional es que el Manchester City ha sido declarado culpable por un tribunal independiente de todos los cargos de fair play financiero. Y hay un lío de la Madonna allá en el Reino Unido porque ellos ahora deberán apelar esta decisión para intentar salvar muchas decisiones que irían en contra de manera deportiva y administrativa para el equipo del Manchester City.
1: ¡Listo! Bueno, Omar, muchísimas gracias. Mañana muy pendiente al partido. ¿Me puedo poner la camiseta de Junior mañana?
5: Sí, señor. Aprobado.
1: Ok.
5: Menos lo que sabemos.
1: Omar Barro con toda la información deportiva. Mañana Junior Nacional. Y pendientes que toda la información es aquí en La Reina 98.6.
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0: Bueno, bueno, eso se llama Una Hoja en Blanco. La canción la hace Omar Geles al lado de Esmeralda a las 10 de la mañana con 6 minutos. 10 de la mañana, 6 minutos. Bienvenidos a eso que se llama De Mañana con la Reina. En la número uno del vallenato, la emisora que te pechicha. Oiga, él comenzó aquí, oye. Ocelo de Colombia comenzó acá en La Reina 98.6 hace años con unos personajes que tenía además, por ejemplo, el pulmón de oro Poncho Zuleta.
1: En ese entonces,
0: sí.
1: Sobrino,
0: ya no. ¿Cómo es? ¿Ya no le sale Zuleta?
1: Ya no, ya tengo
0: que cuidar. No, pero sí le sale.
1: Ya, yo acabo de salir de una cirugía el 5 de septiembre y resulta que el otorrino...
0: ¿El doctor Melo?
1: No.
0: ¿Quién fue?
1: El doctor Ballesta.
0: Ah, Ballesta.
1: Samir Ballesta.
0: Ok, tiene que presentármelo.
1: Y Antonio Ballesta, claro que sí, papi.
0: Sí.
1: Excelente, otorrino. Él no conocía a uno de mis personajes porque él me escuchaba, era en emisora Atlántica.
0: Sí, José lo tiene bastante.
1: Y él no sabía de Julio Voltio. Y ese Julio Voltio, el Poncho, Eugenio Baena, me maltrata mucho.
0: Ah, Poncho lo maltrata.
1: Sí. O sea, la gata. La voz de Poncho. Entonces, él me dijo...
0: Poncho lo maltrata. Poncho, ¿cuál más? Julio Voltio también lo afecta.
1: Sí, entonces él me dijo que se hace mucha fuerza.
0: Ah, ok, ya.
1: Me sacaron una masa de la garganta para la gloria de Dios benigna. Y ya a mí no me salía. Nevis, quiero llorar.
0: Ah, Miguel Morales también lo hacía. Claro, Miguel Morales.
1: Ya ni eso me
0: sí,
1: salía.
0: Sí, todos esos personajes los hacía José lo acá en La Reina, cuando estábamos en el ¿qué? El tercer piso.
1: Tercer piso
0: estábamos allá. Sí, estaba también Ralphie Polo.
1: Claro,
0: sí.
1: Excelente, brother.
0: Estaba Ralphie, estaba Luis el Pollito Quintero, estaba Doña Leopo,
1: Chamien,
0: ¿no? Todos ellos. Quique Pérez, por acá han pasado bastante. Quique Pérez, director. Luis el Pollo Quintero, que ahora está en los Estados Unidos. Por acá han pasado bastante. Sandrita Escudero, Jamison Ochoa. Todos ellos pasaron por acá por La Reina. Sandra Patricia, sí. No, qué cantidad de locutores. Edwin M. Punto B, claro. Carlos Eduardo Vargas, todos esos han pasado por acá. Un abrazo para todos los que han pasado por aquí por La Reina. A propósito de La Reina, yo por lo menos este año, el 6, ¿qué? 15 de noviembre cumplo 20 años de estar aquí en la Reina. Imagínense, 20 años tengo de estar aquí en La Reina. He visto pasar, obviamente, pasar y repasar, porque volvió nuevamente el bombardero Ali Guerrero, que estuvo por acá. Pero hace 20 años estoy aquí en la Reina.
1: Por allá también pasó Johanna.
0: Sí, claro. Johanna, su esposa. Su esposa. Ahí fue que la conoció José Lo de Colombia y se casó. Y cuántos tiene, dos pelados y todo. Y un bonito matrimonio, además.
1: Para la gloria de Dios, hermano.
0: Así es. Bueno, son las 10 de la mañana con 9 minutos, recordando un poquitico aquí en La Reina 98.6 con el gran José Lo de Colombia. Lo vi nombrando a la gente de Campo de la Cruz.
1: Hombre, sí, mi querido Ricardo Peñalosa, la gente hermosa de Campo de la Cruz.
0: Sí, ahí lo escuché
1: ahorita. Saludos a todos ellos.
0: Sí. Saludos a todos allá. Un abrazo gigante. 10 de la mañana con 9 y toda la información deportiva con Omar Barros. Tendremos a Jennifer Salcedo también con la nota de empleo y las noticias más importantes del folclore. Richie contigo hasta las 12 del mediodía en La Reina. ¿Qué iba a decir?
1: Oiga, un saludo a la canillona de ropa.
0: Ese Valmiro. Había un personaje que decía Valmiro, le decía la canillona.
1: No, ya es después cuando los policías iban a requisar. Levántate la camisa mejor. Para que estaban abajo. La canillona.
0: Tenía una canillona. 10 de la mañana, 10 minutos. 10 de la mañana, 10.
1: Una vez también en una caseta.
0: Sí, ¿qué pasó?
1: Él se fue, estuvo en el Palmar.
0: Ajá.
1: Él se fue a una caseta en Palmar porque cantaba Diomedes. Y allá lo requisaron. Y el tipo a lo que agarró abajo le dijo: los dos cocos te los puedo dejar pasar, pero la canillona no.

0: Bueno, esa se llama La Irreemplazable. Lo hace el cacique de Omedes a las 10 de la mañana, 23 minutos. 10 de la mañana, 23 en La Reina 986, la emisora del vallenato, la emisora que te pechincha. Y esto que se llama
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0: Nuestra línea, ya lo saben, habilitada para notas de cumpleaños y también para que te inscribas y participes por ventiladores. Viene La Reina con el gigante del hogar, gigante en economía. 10 de la mañana, 24 minutos. 10 de la mañana, 24. Hoy uno de los buenos partidos de la Liga Colombiana. Partido Junior Nacional en la ciudad de Medellín. Y bueno, toda la información deportiva con Omar Barros a esta hora en La Reina.
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0: Hola, hola, Omar, buenos días.
3: Y Richie, un abrazo, muy buenos días para usted, para todos los oyentes en De Mañana con La Reina. Hoy todo, oye, el 30 de septiembre, vea, ¿qué pasó ahí? Oiga, final de mes, quincena, juega Junior en Medellín frente a Nacional, archirrivales, la gente está hoy en una actitud muy positiva. Y el equipo también, por supuesto. Se fueron ayer a la capital de la montaña. Oiga,
0: pero uno escucha a los comentaristas cachacos. Y para ellos, o sea, para ellos el clásico y tal. Y la cuestión, no, Nacional Millonario. Que tal.
3: Sí, sí, eso, ellos, para ellos, Nacional Millonario.
0: Sí, sí, eso es lo que dicen ellos. Eso es lo
3: clásico,
0: dicen ellos.
3: El más importante del, sí, del sí, país.
0: Eso dicen, ¿no?
3: Pero en el último tiempo, yo recuerdo que en los 90, yo estaba pues, adolescente. Nacional América, que era lo que podíamos ver en los torneos internacionales, eran los partidos más, los que más se disputaban y los que la gente más seguía. Pero hoy, para nuestro modo de ver, con todo el respeto de los demás en el país, Junior Nacional impacta más y mueve todo lo que usted quiera. Indudablemente que, mire, la final se jugó. Nacional y Junior son los equipos que más invierten en nóminas y en su infraestructura. Eso no lo estoy diciendo yo porque quiera, es que esa es la realidad. Los números lo dicen y las cifras lo dice de la Superintendencia de Sociedades. Hoy este partido a las 8 de la noche nos marca muchas cosas. Junior viene levantando, Nacional no ganó en las dos últimas fechas, perdió con Llaneros y empató con Millonarios. Junior le ganó a Fortaleza y le ganó a Medellín. James Rodríguez, que estuvo en un tema hace un tiempo que Don Fuad y sus nietos fueron a buscarlo a Medellín para que jugara en Junior. Ustedes saben todo lo que pasó y Don Fuad se incomodó mucho con eso. James hoy podría ser titular. Hay una serie de ingredientes que te dan hoy la expectativa total para ese juego. Mire, los últimos 15 partidos entre Junior y Nacional, Junior ganó 8, Nacional ganó 3 y hubo 4 empates. Así que lo que la gente hoy siente de que Junior pueda ganar en Medellín es válido. Por el momento y por lo que estamos viendo en los últimos partidos.
0: No, además de eso, hoy un triunfo en Medellín ya encarrila a Junior, y de qué forma, ¿no?
3: Bastante, porque quedaría de décimo con 12 puntos y esto se pone cada vez mejor.
0: Sí, se pone mejor. Sí.
3: Nacional anuncia a Franco Armani, André Felipe Román, Neider Parra, Tecillo, Milton Casco, Felipe Marín, Elías Cabrera, Edwin Cardona, James Rodríguez, sería inicialista, Giancarlo Poveda y Andrés Sarmiento. Junior ha llevado a Luis Fernando Muriel, el goleador del equipo, está en la nómina de convocados. Vamos a ver qué nómina sale para Junior. La gente del colombiano, estoy viendo la prensa de allá de Medellín, dice: las bajas de Nacional no son excusa ante Junior, James iría de titular. Y el Heraldo, que es nuestro diario, el nuestro, dice: Nacional Junior, partido de remontada, dice el Heraldo. Los últimos finalistas de la liga se vuelven a enfrentar en el actual torneo en el mismo estadio Atanasio Girardot, donde los rojiblancos dieron la vuelta olímpica hace 3 meses y 22 días. Este partido está sabroso, bien interesante.
0: Está sabroso. Está sabroso. ¿Qué más noticias tenemos por ahí?
3: Oiga, mire, el lío del Manchester City en Europa está de verdad delicadísimo. La ministra de Deportes del Reino Unido habla de una posible sanción y dice que podrían ser expulsados de la Premier en el caso más extremo. Es un asunto muy serio, ha dicho la ministra de Deportes del Reino Unido, Laysa Nandy. Recordemos que el Manchester City ha sido declarado culpable de 115 cargos por romper el fair play financiero y están saliendo todas las pruebas del mundo. Y usted sabe cómo nació todo, con un hacker que entró a necear los correos y se encontró con una serie de documentos non sanctos que hoy tienen al equipo donde estuvo por mucho tiempo Pep Guardiola y que ha ganado mucho en el último tiempo. Lo tienen entredicho, lo tienen una encrucijada bien, bien brava. Óigame, hay que decir también que ayer hubo un hecho lamentable que tenemos que rechazar de tajo, porque el bus que transportaba a la delegación del Real Cartagena, que había jugado frente a Unión Magdalena por el torneo, fue vandalizado. Lo reventaron a piedras entre Ciénaga y Barranquilla. Okay. Hay algunos heridos. Esto no puede seguir pasando.
0: Total.
3: En ningún ámbito de la vida, y mucho menos en el deporte, que es el deber ser y el entretenimiento para los chicos, para los jóvenes, Ricardo. Y queremos hacer, por supuesto, nuestra enérgica voz de protesta aquí en De Mañana con la Reina.

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0: Jesús Manuel al lado de Omar Geles cuando hacían parte de Los Diablitos y esta que se llama Tres Noches en la Reina 98.6, la emisora del vallenato en Colombia. No, perdón, esta es de Sagitario. Jesús Manuel al lado de Víctor Naín. Año 1998.
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0: El álbum fantástico.
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0: 10 de la mañana, 47 minutos. 10, 47 minutos en la Reina 986, la emisora del vallenato en Colombia. Saluditos a esta hora. Tengo muchísimos reportes por acá. Elmer Florian me dice con la número uno del vallenato. Edinson Oyola también se reporta por acá. Abrazo gigante, me dice por acá Alex. Yo escuchando la número uno. José Payares, siempre en sintonía desde el Piñón Magdalena. Ahí está con Hernidia, con Santi, con Sergio Payares Cantillo. Gracias por la sintonía. Un abrazo para Daniel Julio. También se reporta a través del WhatsApp de la Reina. 321-7829-986. Mira, Príncipe, como Juaco Guillén. Ella siempre me dice, como Juaco Guillén, Richie, siempre ahí. Un abrazo también para Nayib de la Hoz, para Donis Muñoz, que me piden canciones del cacique de la Junta de Diomedes Díaz, Stewart García. También se reporta a esta hora desde Chile. Luis Cárdenas dice, presente con la Reina 98.6. Un abrazo para Vilma, también nos escucha a esta hora. El primo Giancarlos Martínez, el doctor, a esta hora también en sintonía de la Reina 98.6, la emisora del vallenato. La emisora que te ve chicha. Hola.
2: Barrio Kennedy.
0: Ajá.
2: Para.
0: No se escucha bien, Vilma. Mandarme un nuevo sonido por ahí. Hola Richie, escuchando la Reina 986, la emisora del vallenato, la que me pechicha. Quiero ganarme el ventilador, me dicen por acá, Maribel. Gracias por la sintonía. Desde Sabana Larga, Atlántico, en el barrio Primero de Diciembre, me dice Saidis Paola Cuña. Escuchando también la Reina, me dice Wilder. Gracias por estar ahí pegaditos. Alcides, también dice por acá presente con la Reina 986. Alcides.
3: Buenos días, Richie Peñalosa.
0: Buenos días.
3: Para que me haga el favor y me complazca al niño José Daniel Rodríguez Batle, que hoy llega a sus 11 añitos.
0: Hombre, qué bueno.
3: De acá del señor Manuel de Sabana Grande Atlántico. Que Dios me lo guarde grande y poderosamente a ese niño que adoro y quiero tanto. Que Dios me lo guarde siempre, me lo guíe por buen camino. Gracias, compadre, para que me haga el favor y me complazca con el disco Tu Cumpleaños de Diomedes Díaz. Se lo agradezco, compadre, para que me complazca con esa canción Tu Cumpleaños de Diomedes Díaz.
0: Bueno, listo. Saluditos a esta hora y felicidades a todos los que hoy están celebrando un añito más de vida. Jaime por acá me dice, Richie, quiero participar por el ventilador. Un abrazo para Jimmy Patiño Durán, que está en la Ciudadela Metropolitana. Janet Pavón, también es fiel oyente de nuestra estación, está en el barrio Hipódromo, se quiere ganar también el ventilador. Luz Marina, me dice desde Caucasia, Antioquia, Luz Marina Martínez, está en sintonía de la Reina. Y un abrazo también en el barrio Olipaya a María Álvarez. Fieles oyentes de la Reina 98.6, la emisora del vallenato, la emisora que te ve chido.

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0: bueno, se llama Te Amo a Ti, la hacen las estrellas en la reina 98.6. Son las 11:16 minutos, 11 de la mañana, 16 minutos en la número uno del vallenato, la emisora que te pechincha. Saluditos, me dice por acá Richie, escuchando la reina Araceli Sacuña Jiménez desde Soledad 2000. Gracias por la sintonía, hermano Farud Verdeza. Está en casita a esta hora, dice, con la vieja José. Ahí escuchando la reina, me pide una canción de Poncho Zuleta. Ni pío. Saluditos también a Robert Jiménez Peralta. Me dice desde el barrio La Chinita, Richie, quiero coronar el ventilador. Aquí estoy pegadita a la reina, pegadita, me dice Mariluz España. Un abrazo. Juan Sebastián Osorio, también conectado con la reina. Jorge Luis, el Yor, pegadito con la reina, ahí en el patio reinista. Enviamos un fuerte abrazo. Desde Cucutilla, me dice por acá, norte de Santander, está Dani Olmos, también escuchándonos. Le enviamos un fuerte abrazo. Carelis también escucha a la reina, me dice, estoy acá en las afueras de la clínica Puerto Azul. Somos de un pueblo que se llama Pijiño Magdalena y no contamos con los recursos para pasar el día de hoy, ya que mañana le hacen una cirugía a un familiar. Mi nombre es Roxana Barrios. Dice, tengo un hermano en las afueras de la clínica Puerto Azul. Somos de un pueblo. Bueno, Carelis, envía un neque ahí, por favor. Un Nekiri para pasarle algo al hermano. Alejandra Moreno también está escuchando la reina 98.6, la emisora del vallenato, la emisora que te pechicha. Me dice, con la número uno del vallenato, quiero ganarme el abanico. Saluditos. Jesús Cardona me dice desde La Piragua, reporto mi sintonía. El capo de las carreteras, Capi de Tutti Capis. Un abrazo gigante para él. Gabriel Zambrano me dice desde Puerto Giraldo, estoy en sintonía de la reina 98.6. Desde Montelíbano, Córdoba, está Luis Fernando Domínguez, conectado también con la reina 98.6. Un abrazo para Leticia. Leticia Caballero me dice, escuchando la reina, la vieja Merce también. Hombre, gracias por la sintonía en Santoto. Un abrazo para Juan Charris. A la gente de Santo Tomás, que siempre están en sintonía de la reina 98.6. Ahí también está Edinson Fontalvo, el niño, el mecánico. Gracias por la sintonía. A la gente de Santo Tomás, un abrazo gigante. Tengo un amigo allá en Santo Tomás que siempre está pegadito a la reina 98.6, mi compadre Lucho Borja. Hombre que sabe de más, de mi compadre Lucho Borja. Abrazos gigantes para él. Está en Mazda Center. Lilia Mariana me dice, escuchando la reina, Richie 986, la emisora del vallenato, quiero coronar el ventilador. También con la número uno desde Malambo, desde Mesolandia, Yesenia Contreras me dice, aquí estoy, llámame, quiero coronar el abanico. Y un abracito también para Jenny, que disfruta esta hora de las mejores canciones de la reina 98.6, la emisora del vallenato en Colombia. 11:19, son las 11 de la mañana, 19 minutos, en la número uno del vallenato.
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0: Bueno, se llama. Es mejor no decirlo. Sí, lo que iba a decir Jennifer, es mejor no decirlo.
1: No me luce.
0: No te luce tampoco, ¿no? Tú saliendo de allá de emisora Atlántico con las noticias, formal, seriedad y todo.
1: 11 de la mañana, 41 minutos.
0: Sí. No, 11 de la mañana, 41 en La Reina. Saludos a esta hora para Daris, que está por ahí pegadita a La Reina. 98.6, la emisora del Vallenato. Dani Day me dice con la número uno desde Campo Alegre, Magdalena, escuchando la número uno, Richie. Feliz cumpleaños. Ah, queremos hoy celebrar el cumpleaños de Daria Cervantes, desde la Ciudadela, 20 de julio. Me dice que están celebrando un añito más de vida. Loaida Montegut también disfruta esta hora de todas las canciones de La Reina después de tantos años. Me dice de Loaida, de Los Diablitos. Amira Príncipe, fiel oyente de La Reina, también le enviamos un fuerte abrazo. A Manuela, que está en el barrio 7 de abril. Un abrazo para Manuela. Hugo Jinete también está escuchando La Reina. Le enviamos un fuerte abrazo. Ricardo Comas, el profe, me dice pegadito a La Reina. Mari Hernández, escuchando La Reina, me dice quiero ganarme el ventilador. Saluditos a esta hora para Laura Montezuma. Me dice Richie, escuchando La Reina, 98.6, la emisora del Vallenato. Robert Jiménez, fiel oyente en el barrio La Chinita, también quiere coronar el ventilador. Araceli Sacuña, gracias por la sintonía y un abrazo gigante para Evelio Arévalo, también con la número uno. Bueno, oyentes que se reportan a través del 321-7829-986. Ya son las 11:43 minutos, 11 de la mañana, 43 minutos. Ya había Churo Díaz, Jennifer.
1: Ya lo vi. Ahorita vamos a hablar.
0: Sí, ahorita vamos a hablar de Churo Díaz. Estaba en su pueblo Urumita. Estaba en misa, el Churo Díaz.
1: Sí, de ruedas. Ya hablaremos y le daremos detallitos a nuestros oyentes.
0: Bueno, son las 11:43 minutos, 11 de la mañana, 43. 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
2: Se busca, se necesita, se requiere. Si buscas chamba, camello. La Reina se le viene.
0: ¿Qué tiene, Jennifer?
1: Hambre.
0: Somos dos.
1: No, mentira, mucha atención. A las 11 de la mañana, 44 minutos, nos vamos con la sección del trabajo de la chamba y del camello aquí en La Reina. Se está buscando analista de gerencia, debe ser profesional de ingeniería industrial, economía y administración de empresas o carreras afines, que tenga manejo de Excel, experiencia en análisis de datos. Si está interesado en esta vacante, usted debe mandar su hoja de vida al siguiente correo: recepcionhb@transportmax.com. recepcionhb@transportmax.com.
0: Bueno, se busca, se necesita, se requiere.
1: Mucha atención, se requiere coordinador comercial de zona para la ciudad de Barranquilla. Debe tener mínimo 5 años de experiencia en el sector de construcción. Si está interesada o interesado, puede aplicar con, a ver, al correo zrobles@marval.com.co, zrobles@marval.com.co.
0: Se busca, se necesita, se requiere.
1: Se busca contador o contadora con mínimo 1 año de experiencia en el área contable. Si está interesado, debe mandar su hoja de vida al correo a.n@gpco.com.co, a.n@gpco.com.co. Richie y oyentes, no se preocupen, porque si usted no alcanzó a escribir el correo, si siente que está enredado, usted se va para las historias de La Reina en Instagram, @lareina986, y allí va a encontrar todas las vacantes que estoy mencionando. Así que, ya sabe, usted hace la tarea, se va para el Instagram y allí encuentra todas estas vacantes.
0: Oiga, todos esos correos también son como enredados, ¿no?
1: Pero yo no entiendo por qué ponen esos correos enredados. Totalmente, el llamado a las empresas que por favor pongan correos más fáciles para las personas que van a aplicar a las vacantes.
0: Los recursos humanos se ponen con unos correos difíciles ahí.
1: Bueno, mal, usted y yo no hacemos parte de esta área.
0: 11:46 minutos. 11:46. Un abrazo gigante para mi hermano Pedro Sandoval. El vallenato que le gusta a Pedro.
1: Pedrito.
0: Oye, Pedrito. Se llama Alas de Mil Colores y lo hace el Plumón de Oro Poncho Zuleta. Oiga, y también está en sintonía. Un abrazo para Grady Sandoval y Pedrito. En sintonía de La Reina, la emisora del vallenato.

0: Bueno, son las 11:53 minutos, 11:53 en la Reina, 98.6, la emisora del vallenato en Colombia, la emisora que te pechicha, enamórate de mí. La canción la hace la nominada Karen Lizarazo, va a estar este fin de semana acá en la ciudad de Barranquilla. En las noches de centro va a estar Karen Lizarazo, ahí en la Plaza San Nicolás. Oye, frente a la iglesia de San Nicolás de Tolentino. Estar Karen Lizarazo este sábado. 11:54 minutos, 11:54 minutos. ¡Enamórate de mí!
1: Gracias, Richie Peñalosa. Ahorita estábamos hablando del Churo Díaz que reapareció. Por fin, después de una larga espera, pues todavía está en silla de ruedas.
0: Todavía está en silla de ruedas,
1: y demás, pero por lo menos ya apareció en público. Estuvo en la iglesia San Miguel Arcángel, en esa Santa Cruz, en las festividades de San Miguel Arcángel en su tierra, ya usted lo dijo.
0: Urumita.
1: En Urumita, y está en medio del proceso de recuperación de salud que atraviesa. Estamos muy atentos porque tiene pendiente aquí en la ciudad de Barranquilla el lanzamiento del Pluma Blanca y también otros eventos en distintas partes del país, así que pronta recuperación para el Churo. Estamos muy ansiosos de que ya pueda regresar a los escenarios. Y bueno, se viene fin de año y se viene también carnavales, así que yo creo que el Churo tiene que estar muy bien para esas festividades, Richie Peñalosa.
0: Bueno, y ayer se conocía también la noticia en segunda instancia del caso de Churo Díaz, que se confirma la decisión de juez de primera instancia de no imponer medida preventiva de libertad. Así que lo celebra también el churismo, que se confirma la decisión de juez de primera instancia de no imponer medida preventiva de libertad para Jorge Iván El Churo Díaz. También como noticia, ayer se conocía esta noticia también.
1: Bueno, Richie, le cuento que la Sociedad de Autores y Compositores SAICO confirmó su respaldo a la versión número 49 del Festival Nacional de Compositores de San Juan del Cesar en La Guajira, el evento que se celebrará en el mes de diciembre del 17 al 20 y rendirá un especial homenaje al Tirrey Vallenato Alfredo Gutiérrez y al cantante Silvio Brito.
0: Bueno, también como noticia, hoy ya está disponible lo nuevo de El Binomio de Oro, Vamos que Vamos, ya está disponible en todas las plataformas digitales. Luego de más de 6 años, regresa El Binomio de Oro de América, con su líder Israel Romero, la voz de Israel David, de su hijo. Así que también confirmamos la salida de este disco, de este nuevo disco de El Binomio de Oro. Una canción de Wilfran Castillo, ya es el tema, digamos, bandera de esta producción del Binomio de Oro, que repito, está disponible en todas las plataformas digitales. Son las 11:56 minutos, 11:56 en la Reina 986. Esta es la emisora del vallenato, la emisora que te pechicha. El cantor de cantores Iván Villazón dice: por un amor. 11:56 en la mampara.

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1: Ahora son las 12 en la radio. 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
4: Sí, te doy la bienvenida. Esta es la emisora que te me chicha. La emisora del vallenato. Bueno, jueves de TVT, ¿ah? ¿Eh? Uy, ah, bien, bien. Bueno, no, ya, olvide lo que dije.
5: Ay, ay, ay. El cachotero, mi amigo del alma, del alma.
4: Ay, Silene, yo venía con mi jueves, no sé de dónde.
6: Oiga, ¿cuál jueves? Ah,
4: yo no sé por qué.
6: O sea, yo sé que usted.
4: Me acordé del jueves.
6: Yo sé que usted quiere que se acabe la semana rápido, pero. Ah. El mes, peor, yo ayer quería que fuese el primero de enero, pero...
4: Ah, ya sé, lo que pasa es que en España ya casi es primero de octubre.
6: Ay, por favor, pero usted vive en Colombia.
4: Entonces usted sabe que yo tengo horario español a veces también.
6: Sí, no, sí, me claro. Diga, claro, qué más padre.
5: Y es por eso que me encuentro así con esta cara.
4: Yo colocando se va a formar pensando que era jueves, de verdad, no es verdad. Bueno, ya almorzaron, bienvenidos. Bienvenidos a este miércoles, ombliguito. Aquí dice un amigo por ahí, ombliguito de la semana. De ahí para abajo está lo mejor, dice un amigo. 12:22, dirige Richie Peñalox, el bebé. Aquí estoy contigo, primero de 12 a 1 en la reina te complace. Y luego te sigo complaciendo, pero con el cacique a la 1. Así que pilas.
7: Yo vine después con conocerlo a todos. ¿Qué dice? Es mía, la dice.
4: Pilas para que reportes. Bueno, ya almorzaron, bienvenidos. Bienvenidos a este miércoles, ombliguito. Aquí dice un amigo por ahí, ombliguito de la semana. De ahí para abajo está lo mejor, dice un amigo. 12:22, dirige Richie Peñalox, el bebé. Aquí estoy contigo, primero de 12 a 1 en la reina te complace. Y luego te sigo complaciendo, pero con el cacique a la 1. Así que pilas.
7: Yo vine después con conocerlo a todos.
5: ¿Qué dice? Es mía, la dice.
4: Pilas para que reportes. Y luego te sigo complaciendo, pero con el cacique a la 1. Así que pilas.
7: Yo vine después con conocerlo a todos.
5: ¿Qué dice? Es mía, la dice.
4: Pilas para que reportes. Ahora sí, ¿cómo estás?
8: May, que Dios te siga bendiciendo, May.
4: Amén.
8: May, estoy en sintonía con tu hermoso programa en hora y mediodía. Estoy aquí en cocina, aguantando calor. May, quiero que me hagas el favor de complacerme con una canción de los hermanos Zuleta, Orgullosa. Te la agradezco, May.
4: Dale, comadre.
8: May, llámame para ganarme el ventilador. Gracias, May. Gracias.
9: Hola, oye, Mike, ¿tú qué estás loco? ¿Qué? ¿Hoy viniste qué? Hoy aprendes miércoles 30 de septiembre.
4: ¿Coge?
9: Por favor, ubícate.
4: ¿Coge? O sea, mandó la nota de voz exclusivamente para regañarme, ¿ah? ¿Eh? Es más, yo estaba diciendo jueves para ver qué tal hace. Están en sintonía. Está muy pendiente, ¿eh? Está muy pendiente. Hola, hola.
10: Buenas tardes, compadre May, aquí reportando sintonía desde el barrio La Chinita.
4: ¿Qué dice?
10: El
4: ¿qué dice?
10: Robert, compadre, compláscame con una canción del Binomio de Oro. ¿Cómo adorar?

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2: Sí, la emisora más complaciente de todo el FM, la reina. 98.6, qué buena canción está. Se llama La Dueña de mi Suerte, Ramiro y Joche.
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2: Hombre, Guillermina, dice mi comadre Guillermina, que ando pegadita a la reina. Escuchándote, estoy en la clínica recuperándome. Así que pronta recuperación para ti. Guillermina, como siempre, conectada con nosotros. Hola Sandri, ¿cómo estás? Hola, bienvenida.
5: Mis bendiciones para ti en esta hermosa tarde. Aquí está tu fiel oyente, Sandrita Osorio. Regálame la canción después de tantos años de Jesús Manuel Estrada. Y de almuerzo, compadre, hoy están los ratones bailando en estufa.
2: Hombre, ¿cómo así? No, hombre, no, hombre, algo aparece, comadre, no se preocupe. Hola, hola.
6: Ay, para que me complazca con Sueños y Vivencias, por favor.
2: ¡Listo! Oiga, quiero saludar también a la comadre Marjoris. Dice, May, no solamente te molesto cuando tengo a alguien que está de cumpleaños, también estoy pegadita como siempre, ¿ah? Acá son las 7:40 minutos en España en este momento y estoy pegadita a la reina. Así que ya casi llega el mes de octubre. Ya casi, ya casi. Dale, Mario, salúdame a Ingrid Payares aquí en Barranquilla. Hola, hola.
7: May, mi hermano, te habla Luis Castaño y José Rodríguez. Un saludo aquí de Tefor May, Canadá, sintonizando la reina. Para complacer con una canción, Eras mi vida, Dios me decía Iván Zuleta. O popularmente conocida, Mi cultivo en Barranquilla.
2: Mi cultivo.
7: Dale, saludos, okay. Hermano. Bendiciones.
8: Hola, hola. Buenas tardes, viejo May.
2: ¿Dónde andas?
8: Sintonizando con la número uno, la reina, la que manda el vallenato. Y te mando un breve reporte de movilidad sobre la Murillo.
2: Hágale,
8: desde la carrera
2: hágale.
8: 4 hasta la carrera 53.
2: ¿Cómo estamos?
8: Y la carrera 53 desde la Murillo hasta la calle 75. He recorrido eso en cuestión de minutos. Está la vía completamente descongestionada. No hay trancones. Los semáforos están funcionando sin problema. El único que semáforo que está fuera de servicio es de la carrera 53 con calle 68, pero no hay congestión, hay poco flujo vehicular y se está dando manejo a eso. De resto, la Murillo en ambos sentidos, desde la carrera 4 hasta la carrera 53, sin novedad, sus semáforos completamente habilitados. Hey, compláceme con un disco de esos viejitos de los Diablitos.
2: ¿Cuál?
8: Volver a sentir.
2: Volver a sentir. Ok.
8: Gracias.
2: Listo, compadre. Oye, tengo un par de cumpleaños. Hoy celebramos con la reina.
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2: Hoy queremos felicitar de manera muy especial a Carlos Alberto Morales Rodríguez, quien celebra un añito más de vida. Un cumpleaños maravilloso para él. Salud, prosperidad de parte de toda la familia, de parte de los papás, Yomaira, de parte del papá Uberlando, de los hermanitos Werner, Wilmer y Janice. Feliz cumpleaños para nuestro amigo allá en la isla de San Andrés, para Carlos Alberto Morales. Que Dios te bendiga, la reina te dice.
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2: Y también otro reporte hoy de manera especial. Le decimos
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2: Sí.
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2: Hoy se encuentra de cumpleaños la comadre Irlene Durango Hoyos, felicitada de parte de su esposo Hiberto González, papá, de parte de los hijos Hiberto Junior, Deimer, Ailén, de parte de, bueno, Junior González y de los nietos y toda la familia. Que la queremos mucho, Mike. Que Dios la bendiga siempre y les dé más, pero más años de vida. Feliz cumpleaños para la comadre Irlene Durango Hoyos, que Dios la bendiga. La reina también le dice:
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2: Oye, saluditos para mi compadre Ricardo Viaña. Ahí anda conectado en ese mediodía, andando, moviéndose con la reina 98.6. Dice mi compadre Ricardo: de mis favoritos, esta canción del binomio que se llama Acuérdate de mí. Si es vallenato romántico, es la reina, te gusta, ¿verdad, mi amor?
10: Mucho.

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3: Bueno, nos tomamos ese Café Águila Roja, 12:58 minutos en la Reina 98.6.

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2: Buenas tardes, compadre Mayer Hernández. Para que me complazca al niño José Daniel Rodríguez Batle, que hoy llega a sus 11 añitos de vida. Para que Dios me lo guarde, me lo acompañe siempre, me lo guíe siempre en el camino, Señor. De parte del señor Manuel de acá de Sabana Grande Atlántico, para que me haga el favor y me lo complazca con el disco Mi Muchacho. De Diomedes Díaz, compadre. Te lo agradezco. Un niño de valor y lo quiero tanto. Complázcame con esa canción, compadre. Mi Muchacho de Diomedes Díaz. Gracias, compadre.
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0: Bueno, para esa persona especial que está de cumpleaños hoy, esa cancionzota del cacique Diomedes, mi muchacho. Aquí estoy contigo. Dime, dime dónde. Ok, ahora están bienvenidos ustedes al programa que al mediodía te pone los diomedazos. ¿O no, cacique?
1: Yo vine por eso, complacerlos a todos. Vamos a pasear, va. ¿Qué dices? Es mía, ahí.
0: Compadre, aquí estoy. El propio John Gallardo. Mi llave, sírvelo.
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0: Colóqueme ahí, ¿dónde es hoy? Ayúdame, señor, por favor.
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0: ¿Para qué me manda la comadre un cumpleaños?
3: No.
0: Se lo estoy debiendo, comadre, ya viene, no me preocupes, no, yo. No. Dime cuál es tu diomedazo.
4: Oye, Valle Hernández o Rayo Indio.
0: A ver qué dice.
4: De Santa Marta, papa. Oye, un saludo especial al compadre Galván y al propio Barbequivo. Oye, aquí trabajando ando. Suelte la canción ahí, el palomo.
0: Oiga, buen tema.
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0: Clásico, clásico, que hace rato no suena, hombre.
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5: Buenas tardes, compadre May.
0: ¿Cómo estamos?
5: En sintonía desde el barrio Las Moras, Juan Carlos Cabrera, con mi esposa Elsie, mis hijos Justin y Yueli, conectaditos a la mampana, a la reina 98.6, para que me complacas con mi diomedazo. La vida cambia si se respeta, ¿no? Pero con mucho gusto, oye, borracho indio.
0: ¡Oy, oy, oy, oy! ¡Oy!

0: 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Bueno, hoy hay un partido bastante especial de parte de Junior Nacional. En la capital de la eterna primavera juega Junior de 9 a las 8 de la noche. Es un partido clásico. Es un partido con un toque especial. Necesitamos una victoria hoy para seguir sumando y llegar a los 8. Vamos, Junior.
1: Se va.
0: Vamos, Junior, que sí se puede, carajo. Yo me puse la camiseta hoy de Junior, ¿ah? No sé ustedes, ya yo me la puse. Ya yo me la puse, compadre.
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0: A ver, ¿qué dice?
3: Buenas tardes, compadre Maya Hernández, reportando sintonía de acá de Santo Tomás. Alcides Ortega, para que me haga el favor y me complazca con la canción Señor Gerente. De Diomedes Díaz, compadre.
0: Uy, clásico.
3: De la calle Santo Tomás Atlántico, para que me haga el favor y me complazca con esta canción. Compadre, dale. Señor Gerente de Diomedes Díaz.
0: Gracias. Oiga, ¿será que hoy sí damos una sorpresita por ahí en el Atanasio? ¿Ah? ¿Será que sí?
4: Buenas tardes, compadre May, reportando sintonía a la familia Rodero Piel, en el barrio de Soledad. Liliana, Andrés, Jesús David, Guillermo, Vice y el propio Vicente Rodero, el cónsul del Guamo Bolívar. Un clasicazo, medio medazo para hoy. Cantar de mi pueblo con el cacique. Suéltemelo, compadre May.
5: Cambiarle un saludo aquí de Sabana Grande, trabajando con el compañero Néstor Cervantes, alias Diomedes. Va de una sociedad con negocio que va a montar de peluquería con las tres mujeres que tiene. Para que lo complaque con la canción del desquite.
0: ¡Hombre! Oye, ¿qué está pasando, por favor?
6: Hola, por favor, este pueblo muy culto.
7: Hola, Mike, habla con María Martínez, Barrio
0: Sur. Hola, Mari.
7: De Julio. Mike, mi clasicazo es Cuando Tú Me Quieras. Porfa, gracias.
0: Bueno, queremos felicitar hoy felicitamos a dos primas que celebran un añito más de vida, a Marelvis Arcón y también a James Arias, allá en Baranoa. Por tal motivo, felicidades de parte de la tiene Duncan, de parte de los primos Ortega Duncan, de parte de Mario Ortega, de Olmes Alvarado y de parte de toda la familia. Feliz cumpleaños para este par de mujeres. Que la pasen súper bien hoy.
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0: Se acaba Amor y Amistad y tenemos esta canción maravillosa del cacique de la Junta de Diomedes Díaz. Se titula Dos Claveles. Se acaba Amor y Amistad. Si ya no le dieron regalito de amigo secreto, ahí no hay ya.

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6: Hola, Mike. Habla con María Martínez, Barrio Ciudad de la 20 de Julio. Mike, mi clasicazo es Cuando tú me quieras. Porfa, gracias.

0: Ese clásico del cacique de la Junta, Diomedes Díaz, lleva como título Cuando tú me quieras, aquí en La Reina 98.6. Es el año de 1986. Esta canción hizo parte de un álbum llamado Fiesta Vallenata Volumen 12. Fiesta Vallenata Volumen 12. Y estuvo esta canción de Diomedes Díaz, de la suya, cacique, de su autoría.
1: 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Vamos a pasear, va. ¿Qué dice? Es mía.
0: ¿Y sabe qué otra canción estaba ahí? Ay, pa, una canción maravillosa para esta temporada también. Bendito 25 de diciembre, hace parte también de este álbum. Fiesta Vallenata, volumen 12, el cacique Diomedes.
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0: Ambas canciones de la autoridad de Diomedes Díaz y ambas canciones Cuando tú me quieras con el Rey Vallenato Gonzalo Arturo el Cocha Molina.
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0: Ambas canciones, ¿ah?
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3: Hola, hola. Oye, borracho indio.
0: Dígame, compadre.
3: Sírvelo.
0: Ven, sírvelo,
3: te borracho. Te falta el videito hoy de Ayúdame, Señor.
0: Ayúdame, Señor.
3: Ayúdame, Señor.
0: Ayúdame, Señor.
3: Que juega Junior Nacional. Hay que darle con todo al equipo hoy, hombre.
0: Oye, ya te paso el video, dale.
2: Y

0: Queremos desearle a propósito feliz cumpleaños al propio Papo, compadre Papo Burbuja. Feliz cumpleaños de parte del tío Jackson allá en Swan Atlántico y de parte de toda la familia. Oye, Papo, que Dios te bendiga.
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0: Cartagena. También felicitamos de manera muy especial a una amiga, dice May, felicítame a Daris, a la comadre Daris, que está celebrando un añito más de vida. Como siempre, ahí como Juaco Guillén, ahí que Dios la bendiga grandemente, de parte de su amiga que le quiere mucho, María Martínez, y de parte del combo de las bendecidas que la queremos mucho. Feliz cumpleaños para Dari. Dari, que Dios te bendiga.
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0: Hacemos la parejita de diciembre de fiesta vallenata. Ah, Jennifer, la colocamos, lo que me diga Jennifer, ¿sí o no? ¿La pongo sí o no? ¿Ah?
3: Pero por favor.
0: Sí.
3: Pero por favor.
0: 25 de diciembre.
3: De una.
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0: Esto salió el año que usted nació, ¿no?
3: 1998.
0: Esto salió en el 86.
3: Ara, May Hernández. Oiga, se viene su mes.
0: Sí.
3: Se viene su mes, May Hernández.
0: Y el suyo también de la vacación.
3: Carajo, faltan 3 meses.
0: No, por el mes de las vacaciones, digo.
3: Oiga, último día de septiembre, ¿quién lo diría?
0: Sí. ¿Y se va de vacaciones cuándo?
3: El viernes.
0: El viernes.
3: Oficialmente hoy saldría, pero pedí 2 días antes, entonces lo voy a cumplir.
0: ¡Qué vida!
3: Oiga, ¿sabe qué? Hoy es un día curioso. Hoy 30 de septiembre es un día curioso porque...
0: Ajá.
3: Normalmente los 21 de septiembre se regalan flores amarillas a las mujeres. Eso es, ¿sí?, una tendencia que salió de las redes sociales. No, no me regalaron. No,
0: nada.
3: No, ni media, pero bueno, ajá, eso no importa. ¿Sabe que hoy 30 de septiembre se regalan carritos, Hot Wheels?
0: Ah, ok, los mini, los carritos,
3: claro,
0: pequeñitos.
3: Eso es como una fecha equivalente para darle algo a los hombres.
0: Debería sacar una fecha donde se regale una botella de ron.
3: ¿Ah?
0: Oye, sí, regalan flores amarillas, porque a los hombres no le pueden regalar una botella de aguardiente. ¿Oye?
3: Pero si ya le van a regalar carritos Hot Wheels.
0: No, pero es que no. ¿Usted cree que yo me voy a tomar un trago escuchando esta canción de Diomedes y un carrito de Hot Wheels al lado? Bacano el carrito.
3: ¿El carrito?
0: Pero bacano es una botella de ron al lado, okay, escuchando a Diomedes.
3: Mañana debe recogerse.

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1: Buenas tardes, Mike. Bendiciones. Aquí reportando su historia desde Colón, Panamá, desde la bodega Opti Falcon International. Parecimos, nos pone una cancioncita de Diomedes, mi primera cana.
2: Buenas tardes, compadre May. Le habla aquí el propio Cataplán de Sabana Larga Atlántico. Para complacer mi ballerazo hoy de Diomedes, Palomita Volantona. Y quiero mandar un saludo a mi primo del alma, Orlando Domínguez, que se encuentra en Sabana Larga Atlántico para estas fechas de Corraleja. Quiero que me compartan con ese disco, compadre May.
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0: Oiga, buen clásico del cacique Diomedes. Lo acaban de programar también en La Reina, 1:54, Palomita Volantona. Últimos reportes. Últimas notas de voz también, los escucho. A ver, compadre, ¿qué dice?
1: Buenas tardes, May. Bendiciones. May, para nosotros un flaca con Bajo el Palmar.
0: Por acá, por acá.
2: Buenas tardes, amigo May Hernández. Desde Santo Tomás te saluda el Nick Steel con mucho...

0: Hola, hola.
1: Tema, y se va a acabar el programa y no vas a pasar el audio que
0: nada.
1: Te
0: mandé. A ver, compadre, ¿qué fue?
1: Esa morena que me entusiasma cuando me mira. Ha despertado en mí un sentimiento para cantar, mujer más linda. Oye, May, mi hermano, buenas tardes, compadre, para que me haga el favor y me complazca con ese disco, compadre, para dedicárselo a la mujer mía, que la quiero, la amo. Antes era puro mío, ahora hace los oficios escuchando a la reina, compadre. Ya cambio reggaetón por vallenato, compadre. Póngalo.
0: Listo, compadre Carlos, para tu esposa. Gracias por la sintonía. Me la saludas, un abrazo para ella, ¿eh? Buen marido el que tiene, buen marido.
2: May Hernández, que es la vaina tuya. ¿Qué te pasa? Que no me quieres comerse con los discos, May. Ve que mañana en 8 días cumplo años.
0: Bueno, en 8 días te felicitamos.
3: Hola, Hernández, buenas tardes, te habla Carmen Catalán.
0: Hola, Carmen. Un
3: maravilloso saludo para mis 4 hijos, Carolai, Diana, Antonio, Juan.
0: Ajá.
3: Para que me complazcas con la canción Que te coma el tigre. Que me coma el tigre. Bueno, pues.
0: Dale, pero... compadre. La comadre Marlene, ella es Malambo. Rita dice, felicítame a quién, Rita. Felicítame a Damaris Cantillo, que hoy está de cumpleaños. De parte de la amiga Rita Bovea Sánchez. De parte de toda la familia Bovea. En el barrio Cruz de Mayo, feliz cumpleaños. Damaris, que Dios te bendiga.
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0: Hola, hola.
5: Buenas tardes, May. Para ver si me complace con el disco del cumpleaños de Diomedes, felicitando a mi nieto Juan Uriel López Tomás, de parte de su abuela de Marilín.
0: Pero para Juan Muriel, feliz cumpleaños. Juan, que Dios te bendiga de parte de tu abuela, de parte de tu papito, que te quiere mucho.
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6: Hola, May Hernández, como siempre, reportando sintonía de acá de Punta de Piedra, te habla Nancy Torres. Y mi diomedazo para hoy es Si te vas te olvido.
0: El combo de la buceta, la 113, dice. Estamos reportando sintonía, la 113. La propia piragua. Aquí va la propia piragua, escuchando Diomedes a la una. El compadre Jesús Cardona. Oye, Jesús. Hola, hola.
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0: Buen tema. Hola, hola.
8: Ay, buenas tardes, ¿cómo estás? Saludándolo con ese excelente programa que tiene con el cacique de la Junta. Oiga, desde acá de Caucasia, para ver si me complace con una cancioncita del cacique que se llama La suerte está echada. Yo,

0: Josefina Hernández de Ortega se reporta desde Baranoa. Carlos Albeiro Ballesteros también en Aguachica. Ahí está pegadito la reina 98.6.
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0: Voy cerrando con esta.
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0: Vuelvo a las 5 de la tarde con mucho más en la reina. Ahí está la que viene, cacique. La primera cara.

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2: Muy bien, en La Reina, 2:01. 2:01, mi amor, un café Águila Roja. 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
3: Mucho, me encanta.

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0: 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A las 2 de la tarde, 23 minutos, son las 2 de la tarde, 23, en la Reina, 986, la emisora del vallenato, el amor está de moda.
1: Colombia.
0: 2 de la tarde, 23 minutos, bienvenidos. Hasta las 5 de la tarde te acompañamos con las mejores canciones en tu número 1.
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0: Hasta las 5.

0: repito nuestra conexión 321-7829 986, nota de cumpleaños, reportes de sintonía y también para que te inscribas y participes en la entrega de ventiladores. 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Así que ya lo sabes, gánate el tuyo para estas calores. Gánate un ventilador con el gigante y con la reina 986. 12 de la tarde, 24 minutos. Son las 12 de la tarde, 24. Richie contigo, repito, hasta las 5 de la tarde.
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Bueno, se llama No Te Vayas. Esta a las 2 de la tarde. 2 de la tarde, 55 minutos. Lo hace el binomio de oro en la Reina 98.6, la emisora del Vallenato, la emisora que te pechilla. Saludito a esta hora para Nico Freaks. Está por ahí pegadito. Un abrazo también para la gente de la IPS Focasola, Henry, a Jorge, Tuerlis, Ana y también a Sandy y Laura. Gracias por la sintonía. José Payares, como siempre conectado también con la Reina, con Hernidia, con Santi, con Sergio Payares Cantillo. Les enviamos un fuerte abrazo. Gustavo Adolfo me dice pegadito a la Reina. Estoy en sintonía en el Puerta a Puerta, Pibijay, Barranquilla. Le enviamos también un fuerte abrazo ahí en la panadería NHE, a Neil Blanco, Linda Figueroa, Pedro Blanco y Claudia Mejía. El propio Wilmar Lechuga y Paola Quiroz. Astrid me dice pegadita a la Reina. Richie 986, regálame la canción Dos Corazones. Y saludos a los chicos del restaurante Sancocho del Palote, especialmente al Cides Marriaga. Está en sintonía, me dice Astrid Ventura. Gracias por estar escuchando la Reina. Marlene Fontalvo me dice, estoy en Malambo, llámame, quiero ganarme el ventilador. Un abrazo para Farid Martínez en Pinto. Ah, está en Pitalito, Huila. Adrián Farid Martínez Pinto, que hoy está de cumpleaños. Que lo bendiga la Virgen del Carmen. Se le extraña en el valle, me dicen por acá. Un saludito también escuchando a la Reina, a los mecánicos de moda, el Pulpo, está el Tete, Carlos, el Richie, JL Arce, en el taller El Nene de Mompós. Tienes oyentes también de la número uno del vallenato, la Reina 986. Y aquí está Diego. Esta se llama El Altavoz. 12 de la tarde, 56 en la Reina.

Aquí me tienes, dice Diomedes. Bueno, esta canción luego de la pausa, y cuando regresemos también te traigo esta del Pulmón de Oro, Poncho Zuleta. Cuando regresemos, se viene esta también de Miguelito Morales. Así que la invitación para que no te muevas y sigues en sintonía de la emisora del Vallenato en Colombia, La Reina 986. Hasta las 5 de la tarde te acompañamos con las mejores canciones en esta, tu número 1.

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0: Bueno, esa se llama Regresa, lo hace el Pulmón de Oro Poncho Zuleta a las 3 de la tarde 19. Son las 3 de la tarde 19. En la número 1 del vallenato, la emisora que te pechicha.
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0: Saluditos a esta hora, me dicen, escuchando La Reina 98.6 desde Itagüí. Me dicen, Richie, para saludar a mi familia en Mompós, Bolívar. Están escuchando La Reina, un abrazo gigante. Un abrazo para Daniel Dávila. Stewart García también está por ahí, pegadito a La Reina 986. La emisora del vallenato me dice Gotas de Fuego. El jilguero de América, Jorge Roñat. Lado de Alvarito López. Wilson Castro también está en sintonía de la número uno. Me dicen, Richie, estamos desde el colegio Cundinamarca, escuchando La Reina. Saluditos al Chicherrea y a la gente de Salamina. Un abrazo. Omar Atencia también está escuchando La Reina. Un abrazo. Carlos Eduardo me dice, Richie, quiero ganarme el ventilador. Carlos Andrés Escobar en Soledad 2000. Un abracito también para Gaby, escuchando la número uno. Samira me dice, compláceme con la canción Cupido de Diego Daza. Y un saludo para Manuel, que también está escuchando la número uno.
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0: Edinson Fontalvo me dice, estoy en Santoto con el niño, el mecánico, también en sintonía de La Reina.
3: Carlito,
0: un saludito a la vieja Merce.
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0: Pedro Juan Charris me dice, saludos a la tía Neris Charris. Carlos Mario también está pegadito a La Reina. Carlos Mercado me dice, camellando en la 309, en las calles de Palmar y Pueblo Nuevo, estamos en sintonía de La Reina, regálame algo de Diomedes. Un saludito también para Jonathan. Jonathan me dice, desde el taller 4432 Chiquinquirá, estamos en sintonía, Jonathan y el compadre Jairo Gallardo, escuchando también La Reina 986. Pedacito de Elder, Ya Supérame.

0: Por estos días, a propósito de Elder Dan, que por estos días, bueno, continúa en el programa Yo Me Llamo. Ahora viene ya la versión de los niños, ¿no?
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0: Sí, sí, va a estar a mediados del mes de noviembre, va a estar por ahí Elder Dayan Díaz metido en todo esto de ser jurado.
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0: 3 de la tarde, 22 minutos, son las 3 de la tarde, 22 en La Reina. Esa se llama el

0: 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Jesús Manuel. Bueno, esta sí hace parte de Los Diablitos, la historia de Los Diablitos de Jesús Manuel al lado de Omar Geles. A las 3 de la tarde con 35 minutos. Son las 3 de la tarde, 35 minutos en la número 1. La emisora que te bechicha, buen vallenato este, bien romántico. Me dice Richie, a esta hora de la noche en Barcelona, España, estoy pegado a la reina. Tomás Acosta, le enviamos un fuerte abrazo allá en Barcelona.
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0: Abrazo gigante para todos los que nos escuchan, los que nos regalan ese primer lugar como la emisora más escuchada del vallenato en Colombia, en las diferentes partes del mundo. Por acá me dicen, Richie, reporto mi sintonía a esta hora. Estoy en London, Canadá. Un abrazo para Alvin Rodríguez. Me dice, saluda a mis paisanos en Codazzi, César. Abrazo gigante. Aquí estoy pegadito a la número uno del vallenato en Colombia, la reina 98.6 desde London, Canadá.
2: Compadre Richie, buenas tardes. Reportando la sintonía desde London, Ontario, Canadá.
0: ¿Ontario?
2: Alvin Rodríguez. Compadre Richie, si me puede complacer con la canción Reencuentro Final del jilguero de América, Jorge Oñate. Muchas gracias.
0: Hombre, un abrazo. Reencuentro Final, que obviamente habla de todas esas grandes figuras de la música vallenata que ya no están en el plano terrenal, no nos acompañan. Así que más adelante, por ahí viene una de Jorge Oñate. La cambiamos ahí. Un abrazo gigante para toda la gente que nos escucha a esta hora a través de www.lareinadelvallenato.co. Vamos a hacer llamadita, vamos a entregar a ventilador a nombre del gigante del hogar, gigante en economía. Me responden con la clave, me responden con la clave de una. No me vayan a decir aló ni nada de eso, sino de una con la clave. Yo estoy escuchando La Reina 98.6, la emisora del vallenato, la emisora que te pechicha.
3: Peñalosa, pide lo que quieras.
0: Tienen que responderme con la clave, sí, con la clave de una. No me vaya a decir, aló Richie, buenas tardes Richie. No, nada, de una con la clave. De una con la clave, yo estoy escuchando La Reina 98.6, la emisora del vallenato, la emisora que te pechicha. Vamos a hacer llamadita entonces. Vamos a entregar ventilador a nombre de el gigante del hogar, gigante en economía.
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0: ¿Me repite la clave? ¿Me la repites?
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0: Facilito.

0: Bueno, Emily, ¿en qué barrio andas?
1: Barrio Las Flores.
0: Barrio Las Flores, bueno, ganadora a esta hora de ventilador con la reina y el gigante del hogar por estar en sintonía de la emisora del Vallenato en Colombia. Te enviamos un fuerte abrazo y gracias por la sintonía. Así de facilito se gana con la reina. Un abrazo, ¿ah? Desde gracias, el barrio gracias. Las Flores. Un abrazo a toda la gente del barrio Las Flores que está en sintonía de la reina 98.6, la emisora del Vallenato, la emisora que te pechicha. Un abrazo para Dustin. Me dice por aquí Richie, estamos en la oficina de tráfico, pegaditos con la reina. Saluditos a esta hora para Dayana, la pelaviejo, para Evelyn, la más linda, y para Paola, la más firme. Yo quiero conocer a Evelyn, la pelaviejo. Un abrazo. ¿Qué será de la vida de la pelaviejo? Aquí en Barranquilla vi una pelaviejo, ¿no? 3 de la tarde con 39 en la reina.

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0: Bueno, esa se llama El Reencuentro Final. Lo hace el jilguero de América, Jorge Oñate, al lado de Alvarito López, en la Reina 986, la autoría de Fernando Dangón Castro. Esa hace parte del disco Bailando Así. Jorge Oñate la tenía confundida, estaba confundido yo con esta canción, la tenía cruzada. Tenía con Parranda en el Cielo. Son las 3 de la tarde, 57 minutos, 3 de la tarde, 57. Repito, se llama El Reencuentro Final. En la número 1 del vallenato, Jorge Oñate, Alvarito López, en la emisora que te complace.
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0: Tiempo de la pausa en la número 1 del vallenato.
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0: Ahora son las 3:57 minutos, 3:57 en La Reina.
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0: que has salido con amigas. Ah, con amigos. Ah, bueno, también. Dime que te han hecho sentir sola, ¿ah?
1: Y si es así,
0: ahí ven, ven. Bueno, estaba de parranda, por ahí lo vi, Alex Vanga, en los Estados Unidos.
1: Y si es así,
0: muy cerca de Nueva York, o en Nueva York, ahí estaba con Juanca Padilla. Creo que siempre ha existido esa gran amistad entre Alex Vanga y Juanca Padilla. Allá los vi de parranda, mi compadre Alex, tocando caja. Toca bien la caja, Alex Vanga. Son las 4 de la tarde, 14 minutos, 4 de la tarde, 14 en La Reina, 986, en la emisora del Vallenato en Colombia, la emisora que te pechicha, 360-5555 y 321-7829, 986. Por acá me acompaña en esta tarde un villanuevero. Villanueva es tierra de grandes cantantes y grandes acordeoneros además. Y bueno, nos acompaña a esta hora Jimmy Saurich con Hugo Ustaris. Hugo me dice que es de allá de Valledupar, de los Ustaris de Valledupar. Así que les quiero dar la bienvenida aquí a La Reina 98.6, a Jimmy y a Hugo. Bienvenidos, muchachos, ¿cómo están?
2: Compadre Richie, muy buenas tardes para toda la audiencia de La Reina 98.6 FM, hermano. La verdad, súper contento de estar aquí. Y bueno, gracias por la oportunidad, hermano.
0: Bueno, me dijeron por ahí que estaban hace un ratito allá en Telecaribe,
2: sí,
0: haciendo promoción por estos días, ¿no?
2: Sí, primera vez, pues, en lo que lleve mi carrera musical, que vengo a Barranquilla a hacer promoción.
0: ¿Estás radicado en Bogotá?
2: Sí, estoy radicado en Bogotá, pero ya buscando el lado también a la costa. A la costa, trabajar el vallenato. ¿Sabes que la casa del vallenato prácticamente es la costa?
0: Sí.
2: Es de toda Colombia, pero...
0: Quiero saludar a Hugo Ustaris. Bienvenido, Hugo, a La Reina 98.6.
3: Muchas gracias, de verdad, Richie, por darnos la oportunidad de estar aquí. Gracias por abrirnos las puertas de La Reina. De verdad que estamos muy contentos de poder presentarles este trabajo a ti, a tu audiencia, de todas las partes donde escuchan La Reina, que yo sé que es mucho, y bueno, agradecido siempre.
0: Bueno, Jimmy, ¿ya cuánto tiempo en esto de la música vallenata?
2: Hermano, aproximadamente alrededor de unos 8 años ya, 8 o 9 años trabajándole fuertemente al tema de la música.
0: ¿Cuántas producciones o cuántos temas ya has grabado?
2: Juntando los temas con los sencillos, por ahí unos 8 sencillos profesionalmente. Este es el adelanto de lo que va a ser mi primera producción musical completa, hermano, con el favor de Dios, para el año entrante.
0: Bueno, todos los artistas de la nueva generación siempre, digamos que tienen un faro. ¿Cuál es el faro de Jimmy? Digamos, ¿cuál es el artista por el cual seguía Jimmy Saurich?
2: Bueno, yo crecí escuchando a mi papá cantando en sus inicios, en la época de los 80, pues esto viene ya de vena musical. Pero hablando así de artista de popularidad, el maestro Diomedes Díaz, creo que eso es el referente, creo que es lo más grande que hay en la música vallenata.
0: Bueno, me dicen también mi compadre Rixonis Mejía. Richie es un artista que ha compartido escenario con grandes de la música vallenata, Cocha Molina, acordeoneros, Alvarito López, Julián Rojas, Julián Mojica, ese de allá de los lados de Boyacá, Julián, gran acordeonero, además rey vallenato, Rolando Ochoa, Franco, bueno, todos esos acordeoneros, pero también figuras del canto han compartido escenario con Jimmy Saurich, ¿no?
2: Sí, Richie, he tenido la oportunidad de compartir con Alvarito López, Cocha Molina, con ellos hice un DVD en el año 2020, hicimos un DVD que se llamó Esencia, donde quisimos resaltar todos los clásicos que ellos grabaron con los grandes del vallenato. He compartido con el maestro Jorge Celedón, presentaciones privadas, y bueno, todo hace eso que uno se foguee para seguir,
0: claro que sí,
2: avanzando.
0: Bueno, en esta oportunidad traes una canción que se llama No Das Pa' Olvidar.
2: No Me Das Pa' Olvidar.
0: Ah, No Me Das Pa' Olvidar, que es de la autoría de...
2: De Breiner Gutiérrez, un gran amigo.
0: Breiner Gutiérrez. Bueno, vamos a sonarle un pedacito, si podemos, en vivo, ya que tenemos acordeón en el pecho, Hugo, a los oyentes de La Reina.
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0: Bueno, señores, estamos de lanzamiento. Estamos sonando lo nuevo aquí en La Reina 986. No me das por olvidar lo nuevo en la número 1.

0: Se llama No, no me das por olvidar. Y suena aquí en La Reina 986. Jimmy Saurich y Hugo Star. Estamos aquí sonando lo nuevo. Estamos estrenando y hablando de folclore, de estas nuevas canciones que ustedes pueden programar también a través del WhatsApp de La Reina 321-7829-986. No me das por olvidar, sonando en la número uno del vallenato en Colombia, La Reina 986. Oiga, suena sabrosa esa canción, Jimmy.
1: Sí, claro, padre, es una canción súper jocosa. Fíjate que es una canción moderna, pero no pierde esa sabrosura.
0: Sí, sí, suena bien. Suena bien, suena sabrosa esta canción. ¡Bye!

0: ¿Cómo se llama el viejo? Papá.
1: Se llama Dairo Saurí.
0: Dairo, un abrazo. Oiga, gracias por el gracias por el dulce.
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0: Oiga, ¿qué se viene? ¿Qué se viene para Jimmy y para Hugo?
1: Bueno, hermano, la verdad, pues ahorita mismo lo que quiero es posicionar esta canción, Dios permite, el nacional e internacional, pues, ¿sabes?
0: Así es. Total.
1: En el tiempo que él lo diga.
0: Así es.
1: Lo segundo, hermano, es pues cumplir con un acierto de presentaciones que pues, Dios permita, vamos a tener en el interior del país, en el par también. Y posicionar, pues, como te he dicho, esta canción. Estamos trabajando en lo que se viene el álbum, empezamos a hacer un álbum entre unas 8 a 10 canciones. Entonces, estamos trabajando en la escogencia de las canciones, para que el álbum sea variadito, tenga moderno y tenga también ese vallenato tradicional.
0: Bueno, Jimmy, muchísimos éxitos a Hugo también en esta nueva aventura de dar a conocer esta canción que se llama No Vas a Olvidar. Jimmy Saurich al lado de Hugo Ustaris, referentes de la nueva generación. A Rixonis Mejía, un abrazo gigante, mi hermano venezolano y americano. A Rixonis, que es un gran amigo, que se encarga de hacer la promoción de este par de jóvenes de nuestro folclore. Jimmy, Hugo, muchísimas gracias por estar aquí en La Mampara del
1: Hermano, la verdad, muchísimas gracias. Para mí personalmente, creo que también para Hugo también es un orgullo estar acá en La Reina contigo, una persona que tiene tanta historia en la música y que ha apoyado siempre el folclore. Entonces, hermano, agradecido y bueno, aquí siempre.
0: Gracias, Jimmy. Hugo.
3: Muchas gracias, Richie. De verdad que, como lo decía mi compadre Jimmy, para mí es una alegría estar aquí enfrente a ti, que eres también para todos los que hacemos parte de esta nueva generación que estamos luchando, un referente y un conocedor del vallenato en todo su esplendor, y que nos abras las puertas para nosotros es un orgullo, de verdad, muchas gracias.
0: Bueno, muchachos, un abrazo y muchísimos éxitos en esta, repito, nueva aventura de posicionar una canción de nuestro folclore. Gracias por estar aquí y bueno, que sigan los éxitos y que sigan las bendiciones con esta nueva canción. Un abrazo, muchachos.

0: Bueno, Checho, dedícale un pase a la familia, pero con el alma, que se sienta al
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0: Eso lo hace Rafa Pérez. Se llama La Familia que Soñé en La Reina 98.6. Ya son las 4 de la tarde, 51 minutos, 4 de la tarde, 51 en la número 1. Oye. Si no, que lo diga mi compadre Ray Pérez, que está por ahí pegadito a La Reina. Henry de Jesús Ortega, DJ Gringo. Me dice Josefina Hernández de Ortega, también está escuchando a La Reina. Un abrazo para Rita también, para Alejandra Moreno, para mi compadre Jorge Luis Navarro, el Yor, que siempre está pegadito a la número 1 del vallenato, Yor.
1: Compadre Rigi,
0: dígame, hermano.
1: Con el respeto y el cariño de siempre.
0: Siempre ahí, ¿eh?
1: El Yor del vallenato.
0: Gracias,
1: desde
0: mi hermano.
1: El patio reinista.
0: Gracias.
1: Un saludo a mi clan Guajiro. Usted lo conoce, compadre Richie.
0: Claro que sí.
1: Y oiga, para que me haga el favor y me complazca con la canción Mensaje de Navidad del Cacique. Y gracias, Richie. Un abrazo.
0: Un abrazo. Bendiciones a todos. Un abrazo, hermano. Gracias por estar siempre en sintonía de La Reina 98.6, la emisora del vallenato en Colombia. Abrazo gigante para toda la gente que está ahí. Elsie me dice por acá: llámame, quiero coronar el ventilador. Abrazo gigante también, escuchando a La Reina 98.6. Zulay Zambrano Avilés, gracias por la sintonía, Zulay. Te envío un fuerte abrazo. Por acá me dicen: hola Richie, la señora Yadira, Alex, María y el señor Alcides en Soledad. Dice: estamos rumbo a la ciudad de Barranquilla escuchando a La Reina. En Bogotá me dicen: conectados con La Reina. Un abrazo gigante. Toda la gente que está pegadita ahí, ¿eh?
2: Para David.
0: Gracias por la sintonía.
2: Victoria y Benjamín. Los amores.
0: Nancy Arenas también es fiel oyente de La Reina 98.6. Me dice por acá: presente, Nancy. Gracias por estar ahí. José Payares, Hernidia, Santi, Sergio Payares Cantillo, fieles oyentes también de La Reina 98.6, la emisora del vallenato. Un abrazo para Luzmari. Luzmari Ortega Duncan está en sintonía también de La Reina 98.6. Le enviamos un fuerte abrazo. Ella siempre está ahí. Gracias, ¿eh?, por estar en sintonía. Me dice por acá: hola Richie, en sintonía, quiero ganarme el ventilador. María Álvarez y Jaime Rafael en sintonía también de La Mampana 986. En un ratito, solo en un ratito, May Hernández con más del mejor vallenato aquí en La Reina 98.6, la emisora que te pechicha.

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2: Y bueno, qué placer estar nuevamente frente a ustedes en los micrófonos de la única emisora del vallenato. Mike Hernández. Sí, ese soy yo, Mike Hernández, te acompaña. A partir de ese momento y hasta las 9 de la noche.
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2: Va terminando septiembre. Mañana arranca otro mes increíble, increíble.
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2: El mes el número 10.
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2: Vamos despidiendo septiembre, adelanto que para ustedes haya sido un mes bastante positivo, bueno. Sí, de pronto fue un mes difícil. No malo, porque papito Dios no quiere cosas malas para ninguno. Pero de pronto fue un mes difícil, así que sacúdanlo. Déjenlo atrás.

0: dirige Richie Peñalosa, el bebé. Contigo estoy.
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0: A partir de ese momento, con una línea completamente habilitada. El 321-7829-986. Hay momentos de que programemos vallenato. Participemos en los temas del día. Nos acompañes con tus opiniones. Reportes la movilidad y mucho más. Y mucho más.
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0: Bueno, arranco así. Mándame la movilidad. ¿Dónde están los conductores que aparezcan? Los buenos, como les digo yo, los que andan en la vía siempre al volante con la reina. Mis queridos conductores. Oye, Blacho, reporta la movilidad, muchacho. Alexander Martínez, Leonel, David Ripoll, Alvarito Barcinilla, Omar Gélez, el popular Torres. Repórtate, muchacho. Ahí está Diego Daza.
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2: 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Sí, la reina no solamente te complace, también te informa con el tema de la movilidad. En minutos tendremos noticias. Bueno, ahora empezamos nuestra maratón de oyentes que reportan movilidad, aconsejándote en el retorno. Estamos regresando y complaciendo a los oyentes en el número uno del vallenato.
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2: Alvarito Barcinilla, ¿qué hubo? ¿Dónde andas?
4: Padre May Hernández, muy buenas tardes.
2: Hoy empezamos contigo.
4: Para reportar sintonía, Álvaro Barcinilla. Y a la vez movilidad, compadre, como le indico aquí en el video. Aquí estoy en la entrada de Manantial. Como le comenté ayer, que hay un carril cerrado, que el carril de sur a norte, en Murillo, en la vía Granabato, están arreglándolo, están pavimentándolo. Entonces, el otro carril lo volvieron doble. O sea, el doble carril. Y siempre está el nudito, claro que ya había un nudo ahí, llegaron los agentes de tránsito de Soledad, pero ¿para qué? Pero fíjense que el nudo está, desde el manantial hasta acá, hasta el hospital de Juan Domínguez, acá a la vía Granabasto.
2: Listo, compadre. Ahí tienen que tener un poco de paciencia porque están reparando la vía, lo que es el Amorillo con el barrio Manantial. Voy a otro punto. Hola, David, ¿qué hubo?
5: Buenas tardes. Claro que sí, Biomay, porque hoy hay movilidad como todos los días. Hoy por la carrera 59 con 85, el tráfico ya se está organizando, Biomay. Les recuerdo que aquí hicieron un semáforo nuevo. Carrera 64, ajá. 59 con 85.
2: Ah, sí, señor.
5: Ahí, tranconcito, suave, leve.
2: Paciencia ahí.
5: Me regala la canción de Diomedes Díaz, ¿cuál? Feliz cumpleaños, o la del caballero. Repite, porque hoy está cumpliendo año, nada más y nada menos, que Yoyito Biomay.
2: ¿Cómo así?
5: El señor David Ripoll.
2: Hombre, compadre.
5: Feliz cumpleaños para mí mismo, Biomay.
2: Compadre, ya lo voy a felicitar en minutos.
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2: Sí, ya lo felicito en minutos, compadrito. Aquí está este clásico de la voz de Noris Van Millazón, llamado Eres Distinta. 4 minutos y volvemos para felicitar a más oyentes y el reporte de movilidad en la reina. Regresando y complaciéndote.
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0: 5 de la tarde, 28 minutos. Aquí está la voz de Noriván Villazón. Buen clásico, vuelvo a la vía, vuelvo a las calles. De 5 a 6 en la maratón de oyentes informando la movilidad al volante con la Reirán.
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0: Repórtala tú también, así como nuestro querido oyente, nuestro amigo Joaquín, el compadre Joaquín Quiñones. Joaquín, ¿cómo está la Murillo?
2: Buenas tardes, Biomay. Sintonizando la Reina, la número 1. Reporte la Murillo. Desde la carrera 4 hasta la carrera 53. Bueno, hay bastante movimiento, bastante vehículo. No hay congestiones que digamos que nos vamos a quedar un buen rato. No, hay de todas maneras, hay bastante vehículos en los semáforos esperando que cambien. Hay que tener paciencia, prudencia e inteligencia en ambos sentidos. Pero no es que digamos que hay una congestión, que hay un trancón, que hay que esperar una hora. No, no, no. En cada semáforo hay siempre vehículos esperando el cambio y se van aglomerando un poquito más a medida que pasan los minutos y los segundos. Allí en ambos sentidos, desde en la Murillo. Ahí, lo bueno es que allí en la carrera 29 con Murillo, ajá, se encuentra los agentes de tránsito de la Secretaría de Movilidad de Barranquilla haciéndole controles a los motociclistas.
0: Oye, sí, bueno.
2: Claro, los motociclistas
0: nos alegra.
2: Dificultan un poco la movilidad, claro, aquí sobre la Murillo, teniendo en cuenta que es una vía con dos carriles. Entonces se dificulta un poco con las motocicletas, con las patinetas, con las motos eléctricas. Entonces están haciendo un buen control. Excelente por los agentes de tránsito de la Secretaría de Movilidad de Barranquilla.
0: Listo, compadre. Ponme
2: uno, Joaquín, de los diablitos, de esos viejitos que no pasan de
0: Joaquín
2: moda.
0: Joaquín Quiñones, ya te voy a colocar uno de Miguelito Morales aquí en la Reina 98.6, porque te decimos, hoy queremos desearle feliz cumpleaños a un fiel oyente de la Reina y un amigo de hace años, a mi compadre David Ripoll. Hoy está celebrando un añito más de vida, David. Fiel oyente de la Reina, compadre. Te mandamos un abrazo de feliz cumpleaños. Felicitado de parte de toda la familia, de parte de sus hijos, de parte de su compañera de vida, la comadre Karen, de parte de Richie, de Jennifer, de Silene, de parte de José Esteban, de parte de Mike. Te decimos feliz, feliz cumpleaños. Bendiciones por montones. Oye, borracho indio.
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0: Así que para los que celebran un añito más de vida, bendiciones por montones también.
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0: Aprovecho para felicitar y saludar de una vez con placer también a mi compadre, a Joaquín Quiñones. Me pidió una de Miguel Morales. Aquí está esta llamada, no debí enamorarme. 532, manda tu reporte de movilidad al WhatsApp de la Reina. 321-78-29-986. Informa cómo va la vía hasta ahora con la Reina, la emisora que te pechica.

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2: 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Eso no se detiene, tengo más reporte de movilidad, maratón de movilidad en este momento informándote cómo se comportan las diferentes vías en la ciudad de Barranquilla, área metropolitana, departamento de Atlántico, carreteras de Magdalena, carreteras entre Santa Marta y la ciudad de Barranquilla también. Reporta la WhatsApp 321-7829-986 y eso también va acompañado de alguna canción que quieres pedir en esta tarde, porque también recuerda que
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2: Ferna, ¿dónde anda? Bienvenido.
4: Mi hermanito Mayrande, buenas tardes, hombre.
2: A ver qué dice.
4: Movilidad desde la troncal del Caribe de Ciénega, llegando al municipio de Sabana Grande, sin novedad alguna.
2: Sin novedad, compadre.
4: Buen tiempo que hay, mi mamá, y parece que vamos a pasar la noche metidos en agua. Bendiciones, mi mamá, y si me puedes colaborar ahí en nombre de los hombres, pues de Iván Villazón, se le agradece.
2: Listo, compadre. Ahorita te la sueno, acabo de sonar. Eres distinta de Iván Villazón, ya viene la próxima hora. Colocamos ese clásico de Iván Villazón. Hola.
5: Oye, May, mi hermano.
6: Carretera de Magdalena.
5: Reportando la sintonía de la reina. Y reportándote que hay un tranconcito bueno aquí a la altura de nuestro Atlántico.
2: Oiga, sí.
5: Hay un arreglo en la vía. Y convirtieron la una en doble vía. Y está el tranconcito bueno. Y viene la hora pico, May.
2: Sí, señor.
5: May, mira tu diomedazo de lo bueno.
2: A ver qué dice. Ah, me dijo un diomedazo. ¿Qué tal este diomedazo para el trancón, compadre? Mándame, mándame el reporte de movilidad. Estamos en la maratón de informarle a la gente cómo se mueve la vía en ese momento. Tanto en el norte como en el suroccidente de la ciudad, por favor. Si se avecina la lluvia, también repórtalo. Me pidieron un diomedazo, aunque no quieran.

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1: Está más bonita, Harry Camargo, se puso más bonita.
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1: Así es la reina. Aquí está Silvestre Dangón con eso llamado La Vallenata.
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1: Hombre, Dangón.
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1: Dangón, el padrino, como dijo, por siempre, ahora el padrino de...
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1: De Peter Manjarres Jr., Pedro Manjarres Jr. Se ha vuelto compadres ese par de figuras importantes de la música vallenata. De un lado Peter Manjarres, del otro lado Silvestre Dangón. Hace años con rivalidades, pero siempre manteniendo una amistad. Una rivalidad musical, así como siempre lo han dicho, ¿no? Ahora se vuelven compadres, Sacramento. Oye, Giancarlo Martínez. Aquí está nuestro doctor de cabecera, pegadito a la reina. Ahí anda como siempre, escuchándonos. Curando este, mi compadre Giancarlo cura hasta el mal de amores, oye. Si anda despechado, le quita ese despecho rapidito. Gianca, un abrazo, sírvelo, borracho indio. Voy a la vía, de una vez me conecto con los oyentes.
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4: Sí, muy buena tarde, Mayestad, muy buena tarde. Bueno, Maye, aquí de las 5:20 con Satán, Dilson Ballester, aquí reforzando la movilidad de Omay.
1: De una.
4: Aquí en el sector de la prolongación de la Murillo, exactamente en el semáforo del Manantial, como ya tienen conocimiento que están
1: arreglando. Oiga, sí, sí, señor.
4: Ese sector de ahí de la vía que está un poco bien grave ahí. Sur norte es que lo están arreglando. Entonces tienen un solo carril del lado izquierdo, tienen un solo carril para los vehículos y siempre está el atrancón. En el momento están los policías de tránsito y haciendo lo suyo, pero el atrancón está bien bravo. Que los que no quieran ahí estar en el atrancón, cojan vía alterna para que no se chupen el nudito que tienen, que están ahí. Ese es el bochinche exactamente aquí en este sector. Bochinche de atrancón, viejo.
1: Bueno, compadre.
4: Toman ahí para pasar el atrancón ahí hasta el final del sendero del grande mediodía. Y sigamos siendo felices, que Wilson se los dice. Cualquier bochinche más adelante, ahí estaré informándole, May.
1: Listo, compadre. De una, aquí lo espero yo, tranquilito. Con ese buen clásico del binomio de oro, quiero saludar a mi compadre, al cónsul de Coco Magdalena. Al propio Humberto Guerrero, más pegadito a la reina. Me dice, mándale saludos a tu tío Carlos Hernández. Que está hoy feliz con el nieto, hombre, que está de visita, ¿ah, sí? Qué bacano, qué bacano. Ahí está la familia Hernández. La familia Hernández Rodríguez, ¿ah? Mi compadre Humberto Guerrero también. Toda la familia ahí en sintonía de la emisora del Vallenato. Y Humberto, salúdeme a la gente de Coco Magdalena. Grandes oyentes que tenemos en todo el departamento de Magdalena. Siempre en sintonía con la reina, la emisora que te pechicha.
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1: Ese es un recomendado que tenemos aquí en La Reina 98.6. Por esos días les hablo de Penchi Castro al lado de Rafa Pérez. Una canción, un estilo parrandero buenísimo. Quiero que la escuchen.
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1: Ese es el canto de Rafa Pérez y Penchi Castro.
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1: Lo suena completico en La Reina 98.6, la emisora que te pechicha. Nuestro recomendado de estas semanas en la emisora que te complace, como siempre, con el buen vallenato.

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4: En la reina son las 5 de la tarde, 59 minutos, 5:59. 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
1: Atención, 6:00 p.m. con un minuto. 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
1: ¿Qué tal esa tanda de Mampanos en la reina 98.6? La emisora del vallenato en Barranquilla. ¡Qué Mampano! ¡Qué clásico en la reina!
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1: Oye, saludos a mi compadre Luis. Al propio Luis Campo, el rey de la alboraya. Está pegadito a la reina.
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1: Oye, Lucho, sírvelo, borracho indio.
3: ¡Que me hace suspirar! Esa es la mejor.
1: Año 1986.
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1: Ese año nació ese clásico de Diomedes Díaz. Al lado del Concha Molina, en un álbum llamado Brindo con el Alma. Del lado B estaba esa canción llamada Pasajeros de la Vida, de la autoría de Marciano Martínez. El mismo que le entregó Soy Amigo, Amarte Más No Puedo, No Pierdo la Fe, Por Amor, cantidades de canciones que le grabaría Diomedes Díaz a Marciano Martínez. Y hasta en el año de 1986, Pasajeros de la Vida.
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1: De 1986 a la década de los 90s, en el año de 1994. El pulmón de oro, Poncho Zuleta, su hermano Emiliano, los hermanitos Zuleta, grababan un álbum que se llamó así, Tarde de Verano. Esa era la primera canción del lado A, muchachos. De la autoría del mismo Emilianito Zuleta, ¿eh? Tarde de Verano. 1994, qué clásico en la reina.
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4: Jacobo Solano en Bogotá.
1: De 1986, luego 1994, y ahora estamos en el nuevo milenio.

0: paso adelante. Así se llamó esta producción al lado de Dagoberto, el Negrito Osorio, hoy entregado a los caminos del Señor. Canción de la autoridad de Carlos Rodríguez. Se llama De que te beso, te beso.
1: 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Suceda lo que suceda.
0: Ah, cómo ha pasado el tiempo también de que el rey de los pueblos grabara esta canción. De que te beso, tres clásicos, tres mamparos en la reina de la emisora del vallenato.
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0: A ver, compadre.
3: El popular Macho Man, aquí en Palmar de Varela.
0: Oye, Macho Man.
3: Llueve, llueve, man, llueve aquí en Palmar de Varela a esta hora.
0: Oye, reporten ahora dónde está lloviendo. Aparte de la movilidad, ¿dónde llueve, por favor? Hola, hola.
3: Mi amigo, compláceme con una canción. Cabeza de hacha de Diomedes Díaz. Estamos acá por la cordialidad de parte del equipo Angelet y parte del Giovanito.
0: Hola, hola.
4: Oye, viejo May,
0: ¿cómo estamos?
4: Como tu sintonía es local, nacional e internacional.
0: Amén.
4: Te reporto movilidad desde Bogotá.
0: Sí, señor.
4: Entrada por la avenida calle 80, trancada como cosa rara. De la 80 por toda la Cali hacia el sur, circulando sin novedad.
0: Hombre, listo, compadre. Muchas gracias por tu reporte, hombre. Un abrazo para ti en la capital de la República. A eso están en sintonía de la reina, la emisora del vallenato en toda Colombia.

0: dónde llueve, dónde llueve, dónde llueve.
1: Palo aguacero aquí en Santo Tomás.
0: Santo Tomás.
1: Lloviendo vivo.
0: Esto es bendición. Tómelo así como una bendición, papito. Y a propósito, quiero desearle feliz cumpleaños. May, felicita a mi pechiche, a esa hermosa mujer, a mi hija, a la comadre Jennifer Esther Acosta Charris. Hoy está cumpliendo años de parte del esposo José Ángel Corro, de parte de su hija Nicole Corro, de parte de los hermanos Damián Heymar, pero especialmente de parte de los papás Esther Charris, de parte de Jesús Acosta, de parte de los sobrinos, los primos y toda la familia. También desde la reina Jenny, te deseamos feliz cumpleaños, salud y vida para ti. Y que sigamos compartiendo buenos momentos.
2: Buenas.
0: Desde la reina May también te dice...
3: ¡Feliz cumpleaños! ¡Te desea la reina! 98.6.
0: Voy con una canción de Elder Dayan Díaz y ya regreso. Hay más. Reporte de movilidad. ¿A quién saludamos, mano? ¿Están en sintonía?
4: ¡El hombre no vale!
0: A mi compadre, Ian Carlos.
4: Sino por horizonte.
0: Ahí están pegaditos a la reina 98.6.
4: Compadre Lucas, ¿por qué no hace una llamada a Barranquilla?
0: Oiga, desde la reina 98.6 queremos saludar a mi compadre Giancarlos y también al Combo del Sabor. Los del Sabor están en sintonía de la emisora del vallenato en toda Colombia.

¿Dónde está lloviendo? ¿Dónde cae la lluvia en este momento? ¿Será que en 7 de abril, en Los Olivos, en Soledad de Malambo llueve? Cuéntamelo en nota de voz al WhatsApp de la reina. Emisora del vallenato, el cantor Elder Dayan Díaz. Eso se llama el interior, compadre. Haga, hágase llamar.

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2: 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Esta es la emisora que te complace, también te informa y te da el reporte de movilidad. Voy a la vía nuevamente, Leonel Rocha. ¿Qué está pasando? ¿Dónde estás?
3: Bueno, compadre May, a esta hora de la noche, el sector de desde la Murillo con la 21 hasta la carrera 4 está bastante complicadito, es decir, de norte a sur. Está bastante complicadito ahí también en la carrera 8 con Murillo. Pero de la carrera 4 hacia la carrera 21, o sea, de sur a norte, no hay tanto complique. Así que los que van hacia Soledad, hacia el Estadio Metropolitano, hay que tener paciencia porque hay bastante, bastante movilidad. Y pilas, hay que coger puesto porque juega Junior. Hay que coger el control del televisor, el palo del control del televisor.
2: Listo, compadre Leonel Rocha, gracias por tu reporte de movilidad. Ese es el combo Reinicia que siempre está ahí pegadito, pegadito, reportando la movilidad. Voy a otro punto, Guillermo Nieto Molina. ¿Dónde te encuentras en ese momento, Guillermo?
4: Con la buena noche, don Mayer Hernández. Y buenas noches a todos los radioescuchas de La Reina, la emisora del vallenato. Hoy Barranquilla tiene un tráfico bastante complicado. Carrera 43, calle 72, 74 está reventada.
2: Sí, señor.
4: De la 47,
2: sí, señor,
4: a la 49, 48, hay un solo carril y hay bastante congestión a esta hora. Hay que tener paciencia, señoras y señores, hay tiempo de lluvia, por acá todavía no llueve, pero para el sur de la ciudad, según reportes de algunos amigos, ya está lloviendo. Entonces, muévete bien, muévete con la reina, la emisora del vallenato.
2: Muchísimas gracias, Guillermo Nieto Molina, como siempre, ahí con la información. Otro punto, a ver dónde estás.
5: Bueno, May, nuevo bochinche de movilidad.
2: ¿Dónde?
5: Nuevo bochinche de movilidad aquí en La Cordialidad. En La Cordialidad del Atrancón está, May, digamos que norte-sur, está desde San Martín hasta el puente de La Cordillera con Circunvalar, pero tremendo atrancón, May, está bien bravo, bravo ese bochinche ahí, para recordarle a la gente de ese bochinche, May, ahí. Esta es la movilidad, la nueva movilidad aquí en este sector donde voy. Y May, recuerde ahí hasta el final del sendero, viejo, May, y vuelve y sigamos siendo felices, que Dios se los dice.
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2: Bueno, sigan enviándome su reporte de movilidad al WhatsApp de la reina y programando ese vallenato favorito tuyo mientras andas en el trancón regresando a casita. Así estás en el bus de pasajero, mándame el reporte. Si vas viendo por la ventana que hay trancón, mándame el reporte de movilidad, muchacho. Muchacha también. ¿Qué tal si vamos con ese clásico romántico? Se llama Ceniza Fría. Me gusta muchísimo, ¿y a ti?

0: Es en la cara del alma. Sí, Peter Manjarres en La Reina, 6 de la tarde, 40 minutos. Regresando y hasta ahora complaciendo a los oyentes.
1: Fue del alma.
0: Porque luego de las 5 de la tarde, La Reina te informa y también
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3: Chavo, hey, man, y aquí en Malambo está cayendo un palo de agua.
0: Palo de agua,
3: un aguacero.
0: Malambo, me dicen, está pegando un aguacero en este momento. Reporta, mano, ¿cómo está la 72? ¿Llueve? ¿O tenemos sereno en este momento? ¿Cómo está nuestro bulevar de la 72? ¿Dónde estamos con la 48? Malambo, llueve. ¿Dónde más está reportando la lluvia? Mándame la nota de voz, el WhatsApp de una. Compadre César Pizarro. Dice, me llamo César Pizarro. Estoy en Santo Tomás, pegadito a La Reina 98.6. Todavía no llueve en la 72, oyeron. La lluvia está para el suroccidente de la ciudad. 72 con la 48, no llueve hasta el momento. Pero me dicen que en Malambo llueve. ¿Dónde más está lloviendo? ¿Dónde más?
4: Hernández, una noche aquí en sintonía de la mampara del Vallenato, la 98.6, la emisora número uno de Colombia y de Barranquilla. May, lloviendo en Barranquilla, may, cayendo agua por todo el sector de la Magdalena, de aquí de la calle 30 de Parque Alegra. Todo esto cayendo agua. Michael, se den una canción ahí. Decidí cambiar de Binomio de Oro.
0: Dale, ya te la coloco, cuenta con eso. Recuerda que
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0: Bueno, la 30 con la 8, mano, está lloviendo. Qué raro que no está la lluvia todavía. Acá en la 72, pero lo que es la 30 con la 8 también llueve. Santo Tomás llueve, Malambo llueve. ¿Cómo está Soledad? Soledad 2000. Araceli, ¿cómo está Soledad? Repórtate, mija. Quiero saludar al combo de la tienda, la 45 del barrio Tajamar. La señora Yamile, al lado del esposo, están en sintonía de La Reina 98.6. Ahí sí fía bastante, ¿ah? ¿Eh? Ahí sí fía bastante, ¿ah? ¿Eh? Me dice mi compadre Rubén Villa, nuestro amigo y colega. Rubén, yo, mándame la movilidad. Mándame el reporte de lluvias. ¿En Tajamar llueve o no llueve?
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3: May, buenas noches, May. Estoy por aquí con Soledad, pero está cayendo un aguacero duro, May.
0: Aguacero en Soledad. ¿Dónde más llueve? ¿Dónde más llueve? A ver, los escucho.
5: Santo Tomás, Palmar, Sabana Grande, todos esos pueblos llueve, May.
0: Llueve, ok. A ver, chamo.
3: Para aquí, para Malambo, May. Compláceme ahí con una de Miguel Morales ahí. Borracho indio.
1: Borracho indio. A ver.
0: Hola. No se entiende, hola.
6: Ay, por la 94.42 F, todavía no llueve.
0: No llueve todavía la 44.
7: Oye, claro. Majestad y mi hermano, Caribe Verde, está chispeando ya, comenzó a chispear, ya se ve brisita y está chispeando en Caribe Verde.
0: Listo, Caribe Verde. Ya llega la lluvia, ya casi llega la lluvia, Caribe Verde. Así que atentos, conductores, sobre la circunvalar, que van pegaditos a La Reina, la emisora del Vallenato.
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8: Sobre la Murillo, sentido hacia el estadio, desde la vía 40, bastante congestión.
0: Bastante vehículo.
8: Muchísimo. Está bastante congestionado. Sentido hacia la vía 40 desde el estadio. Está bastante despejado. Serenilla aquí en la vía, en la Murillo, entre la carrera 4 y la vía 40. Serenillando.
0: Sereno, leve en la Murillo. Me informan a esta hora con La Reina, ya saben. ¿Dónde más?
9: Buenas noches, May, bendiciones, May, para que me dejes el favor, me complazca con Después de Tantos Años. Gracias, bendiciones.
0: Dale, madre.
9: Estoy escuchando La Reina 98.6. Mi nombre es Ana Salcedo, Barrio del Carmen. Maya, aquí en el Barrio del Carmen apenas está serenandito.
0: Apenas. Ok, serenando en el Barrio del Carmen. Apenas serena en el Barrio del Carmen. Mándame el reporte de lluvias. Movilidad con La Reina, la emisora del Vallenato. ¿Dónde más?
9: Buenas noches, May, bendiciones, May, para que me hagas el favor, me complazca con Después de Tantos Años.
0: Ok, gracias, ¿dónde más? ¿Dónde más reportan lluvias? Es ahora con la reina. 98.6, musicólogo. ¿Eso cuánto vale? ¿Tú pagas eso?
10: A ver, buen día, mi hermano, compadre. Más sobre el sector de la Murillo. Murillo entre la 4 y Metrocentro. El tráfico está pesado. Va fluyendo, pero está pesado. Y por aquí está chispeando, está chispeando. No está lloviendo todavía, está chispeando.
0: Bueno, momento de un clásico que acaba de programar mi compadre Joaquín. Eso lleva como título Decidí Cambiar. 646 en tu radio, la emisora que te informa. Movilidad, lluvias y mucho más. Esta es la chacha de la sintonía en el vallenato en Colombia.
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0: Es una canción precisa para este mes de amor y amistad. Bueno, que ya va terminando. No, ya prácticamente ya terminamos el mes de amor y amistad. Como lo estábamos diciendo ayer. Mamá, si no llegó el amigo dulce, yo no creo que llegue ya. ¿Cierto?
1: Sí, señor.
0: Buenas noches.
1: ¿Cómo está?
0: Buenas, no me diga que la cogió la lluvia.
1: No, ¿sabe qué?
0: No,
1: estaba...
0: porque es que por acá no llueve todavía.
1: No me coge la lluvia. Estaba creando contenido para la reina. Ahí, ajá, pueden ver el bochinche, el nuevo bochinche.
0: Ok.
1: Que está en redes sociales.
0: ¿El que hicimos hoy?
1: Sí, señor.
0: Perfecto.
1: Ya está publicado.
0: Sobre
1: así es, para que comenten.
0: Para que comenten.
1: También se unan a este bochinche.
0: Bueno, listo. Muchas gracias. Juega Junior hoy, juega Junior.
2: ¿Qué me hace esto en la vida? Ay. Más linda.
3: Junior.
2: Tu papá.
0: Así que como juega Junior, aprovechemos.
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0: Aunque dura más de un minuto. Es el minuto de deportes con la Reina, aprovechando que hoy juega Junior contra Nacional Junior.
4: ¡Viva!
0: Voy a saludar al combo de Punto Penal 1924. A mi compadre Iberto González. Iberto, ¿cómo estás?
5: Hola, bye, buenas noches. Bendiciones a ti, a Elena Robles, a todos los oyentes de la Reina 98.6.
0: Bueno, mi compadre Iberto González, que está metido a todo este cuento del fútbol de Junior, de Nacional. Oiga, ya estamos casi a una hora de que empiece el partido.
5: Sí, señor, claro. Un partido bastante complicado que va a tener el equipo barranquillero. Pero ¿quién dijo miedo, May?
0: Bueno, ¿cómo ves a los dos equipos hoy? ¿Qué tal?
5: Bueno, como te digo, un partido bastante complicado que va a tener el equipo de Curramba. Esperemos que el Junior de Barranquilla esté bastante concentrado. La ventaja para el Junior es que Nacional, esperando la alineación, iría con un equipo bastante mixto, ya que tiene algunos jugadores que no van a poder participar por temas de lesión.
0: Uh-huh. Ok, ¿alguna pregunta, señorita Elena Robles?
1: Yo sí tengo una pregunta.
0: Ajá.
1: Y es la siguiente: ¿será que va a jugar el Lindy de James?
0: Mm-hmm. Ah, pues.
1: Ay, pero ¿por qué invalida mi pregunta? No.
5: Bueno, May, este tema para las mujeres es bastante llamativo.
0: Sí, ellas quieren ver a James.
5: Lo que te puedo decir, Lena, es que está convocado. Ay, Iberto, préstame el celular un momento. Ajá, yo sí, ¿qué pasa? Ay, niña, me pega acá, May. O sea, ella porque tiene que preguntar por James.
1: Oiga, por su culpa me he ganado una enemiga.
0: No, pero ¿qué hace si... yo sí con Iberto?
1: Oiga, sí, buena pregunta. ¿Ah?
5: No. Lo que pasa, no vaya a malentender.

0: está limpiándome los micrófonos y los diademas, porque ahora voy en menos de una hora entro al aire.
1: Ya, bueno, responda la pregunta.
0: Ay, ma, yo no sé por qué tú pones a esa muchacha siempre. Ajá, yo sí, por favor, me estás haciendo pasar pena.
2: Ya. Ay, no, yo ya, Alberto, me Alberto. Acabo de ganar un envío por
1: ya, su Alberto, culpa. Quítale el micrófono y responda. ¿Usted cree que va James, bateo? ¿Cómo ve la alineación hoy?
0: Bueno, May Hernández, el tema del Junior de Barranquilla, estamos esperando que la nómina salga, ya estamos en menos de una hora, sabemos que no podemos contar con el arquero Silveira, ya que fue golpeado contra Medellín. A tu pregunta, Teófilo sí, Teófilo va. Es uno de los jugadores más importantes del Junior y del profe Viera. Y el tema de James Rodríguez aparece convocado, de que pueda entrar en el segundo tiempo es lo más probable.
1: Ok, según la estadística, ¿qué pasaría si Junior logra hacer los 3 puntos? ¿Subimos bastante?
0: El tema de los 3 puntos, si Junior lo llega a ganar, claro que nos sirve para subir. El tema, si Junior llega a perder, este es un partido que corresponde a la tercera fecha. Como tal, si es ganable, bienvenido, porque nos ayuda a escalar. Y si no, el tema quedaría igual.
1: Ok, o sea que ganando, empatando, nos suma. Es la idea.
0: Esa es la idea, sumar.
1: Ok. Otra preguntita. Aparte de eso, me imagino que Muriel también estará.
0: Muriel está convocado y va a ser titular para el partido de hoy.
1: Listo. Pregunta, Silene.
2: Oiga, ¿cuánto faltaría para llegar a los 8?
1: Exacto. ¿Estamos de qué? ¿De 14? ¿De 15?
2: Sí, estamos bastante...
0: Aparecemos...
2: bastante lejos de los octavos. ¿Ah?
0: Aparecemos de decimosexto, estamos a 7 puntos del octavo.
1: Ah, ok.
0: Pero todavía hay mucha tela por cortar, Estos son, cuando les hablaba que Junior tenía unos pequeños margen de error, hoy se puede decir que es el partido, estos pendientes que tiene. Ya los que tiene que sumar son los que vienen y no hay que dar papaya, ahí sí no hay que dar ventaja.
1: Ok, listo. Muchísimas gracias, Gilberto González. Y todo el combo de Punto Penal 1924. No de papaya, más bien ahí con José Esteban, oye.
2: Y que limpie bien los micrófonos.
1: Sí.
0: Ay, niño, tranquilo, no. Mike. Que a mí no me gusta irte alto. A mí me gusta eres tú.
1: No.
0: Sí, por favor.
1: No, ya. Chao, Gilberto, chao.
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